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1: 7:31 p.m.
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0: mañana esto se acabó, así que nos vemos.
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1: 8 de la noche con 2 minutos.
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1: 8:31 p.m.
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0: 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Esta es la hora en Marina Estéreo, la radio de la gente.
1: 9:02 p.m.
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0: Atentos, esta es la hora en Marina Estéreo, la radio de la gente.
1: 9 de la noche y 33 minutos.
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1: 10 de la noche en punto.
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0: Atentos, esta es la hora en Marina Estéreo, la radio de la gente.
1: 10 de la noche, con 32 minutos.
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1: 11 de la noche, con un minuto.
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1: Atentos, esta es la hora en Marina Estéreo, la radio de la gente.
2: 11 de la noche, con 30 minutos.
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2: 12 de la madrugada, con 3 minutos.
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1: 12 de la madrugada y 33 minutos.
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1: Una de la madrugada, con 5 minutos.
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1: 1:32 a.m.
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0: Atentos, esta es la hora en Marina Estéreo, la radio de la gente.
1: 2:00 a.m. en punto.
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1: 2:30 a.m.
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1: 3 de la madrugada, con 2 minutos.
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1: 3 de la madrugada, con 32 minutos.
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0: 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Esta canción la hace Diomedes Díaz. Esta canción se llama Gracias a Dios. Son las 5:28 de la mañana, como siempre. Arrancamos este programa con la bendición del Dios Todopoderoso. Arrancamos este nuevo encuentro agradecido por el regalo que nos da la vida, papito Dios, por la salud, por la familia y por esas oportunidades maravillosas que tenemos de levantarnos con vida, de levantarnos con salud, de levantarnos una vez más y seguir luchando por nuestros sueños, que son lo más importante. Como siempre, le damos gracias a Dios porque el Señor siempre nos acompaña en cada lugar donde siempre vamos, en cada lugar donde estemos. Ahí Dios está con nosotros, ahí Dios siempre Él está ahí para cuidarnos, para que hagamos las cosas bien. Ahí está papito Dios. Hoy no hay nada de tristeza, hoy no hay tristeza, hoy alegría. Hoy lo que hay es tranquilidad, hoy tenemos paz. Porque hoy Dios nos da la fuerza para luchar por todos esos sueños que queremos cumplir. Así que, como siempre, no se olviden, señores, de darle gracias a Dios por todas esas cosas bonitas, por todas esas cosas maravillosas que Él hasta la fecha nos ha regalado. Y como le digo, esa es ganancia, porque si usted se levanta con vida y salud, eso es ganancia. Es importante, cada vez que usted se levante, dele gracias a Dios por todo, por los alimentos, por el aire que respiramos. Por todo hay que darle gracias a Dios. Y precisamente hoy arrancamos esa programación con esta canción de Diomedes Díaz, Gracias a Dios. Es una canción de Diomedes Díaz al lado de Juancho Roy. Esta canción fue lanzada en el año 1993, o sea que tiene 32 años esa canción, Gracias a Dios. Es un vallenato a que nos invita a mirar hacia arriba y reconocer que por encima de las dificultades siempre existen motivos para agradecer. Como siempre digo, hay que agradecerle gracias a Dios por todo, eso es lo que nos expresa esta canción, porque muchas veces nos concentramos en los que nos hacen falta, pero a veces olvidamos de agradecerle a Dios por todo lo que Él nos ha regalado. Así que súbale el volumen a su radio en esta mañana de hoy. Ahí sí que súbale el volumen y pida su canción favorita. Está habilitado el 321-817-8263 para que me reporte en sintonía. Ya por acá me empiezan a llegar mensajes de texto. Cuando son las 5:31 de la mañana, saludito para Ana López. Dice por acá ella: hola Lucho, buenos días. Para que me complazca con la canción El Pájaro Negro de Enrique Díaz y Ayúdame a Quererte de Diomedes Díaz. Ahí está Ana López en el barrio Cantagallo, marinista de corazón. Por acá nos reportan sintonía, nos dice por acá Zenit Velázquez. Dice: buenos días, Dios los bendiga, regálame la canción de José Jai, El Amor de las Mujeres. Claro que sí. Por acá quiero enviarle saludo a toda mi gente a esta hora de la mañana que se encuentra en la finca, en los barrios, la gente que se encuentra en las veredas, escuchando esta buena programación de Antología Vallenata, El Buen Vallenato. Así que ya sabes, repórteme sintonía, porque aquí estoy yo para complacerlos a todos ustedes en esta mañana de hoy. Una mañana súper bacana, una mañana súper chévere. Ojalá que llueva, porque ayer estaba la temperatura súper brava. Oye, y uno se siente feliz porque llega él.
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0: Señor, cuando llega el fin de semana, cuando llega el fin de semana es algo impresionante, el cuerpo lo sabe, el cuerpo se vuelve alegre, el cuerpo se siente como enérgico, el cuerpo se siente así como imperativo, porque, como se dice por ahí, es viernes y el cuerpo lo sabe.

Por acá me dicen, hola Lucho, buenos días, ¿cómo estás? Bendiciones, saludos para la gente que está a esta hora de la mañana en las diferentes partes de Colombia, escuchando los 91.7 FM. Los que están llegando a esta hora y me están enviando sus mensajes de texto, mil bendiciones para todos ustedes en esta mañana de hoy. Mañana súper bacana, mañana espectacular. Y nos vamos por acá con este tema. Radio María. Esto lo hace Enrique Díaz.

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1: Son las 6 de la mañana, con 3 minutos. 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

0: Sí, señor, ¿dónde es la fiesta hoy? ¿Dónde es la rumba hoy? Avisen. Son las 6:15. Esta canción la hace Diego Daza al lado de Rolando Ochoa, se llama El Altavoz. Ay, así, mirando así, escuchando esta canción y analizando, pues yo pienso que la historia gira alrededor de una llamada telefónica que se convierte en un verdadero problema. Alguien debería hablar en clave a su amante, pero termina hablando por el altavoz y la persona que estaba al lado escucha absolutamente todo. Lo bacano es que la canción convierte una situación de pareja bastante peligrosa en una historia vallenata divertida y fácil de cantar, con el coro muy peligroso. Además, en el acordeón de Rolando Ochoa le pone ese sabor que hace que el tema haga bastante, que le coloca ese sabor que el tema tenga bastante fuerza para una parranda o para ponerlo en una radio. Es una canción muy pegajosa, es una canción bien bacana, es una canción espectacular que está sonando aquí a través de los 91.7 FM, esta emisora de la Armada de Colombia. Por acá me dicen, hola Lucho, buenos días, por favor regálame una canción de Alejandro Palacio, contenido original. Claro que sí, ya te voy a complacer con ese tema, claro que sí, para todos mis oyentes. Esta canción se llama El Altavoz. Esta canción se llama El Altavoz. Esta canción es muy bonita, una canción bien bacana para todas esas personas que quieran, para todas esas personas que tengan por ahí su arrocito en bajo. Oye, para todas esas personas que tengan su arrocito en bajo, no coloquen el teléfono en altavoz cuando lleguen a casa, ¿vieron? Porque de pronto ustedes le colocan una clave, le pueden decir hola, hablo con el mecánico Juan. Entonces de pronto ya piensa que está solo y te dice, hola mi amor, no falta que esté por ahí al lado tuyo. No falta el que esté por ahí al lado tuyo, no falta que esté la cuñada, no falta que esté por ahí la mamá de la pinta y escuche todo. Entonces tienen que planear todo, pueden decir, pues, no sé, la pueden colocar por allá el nombre prima 1, prima 2, prima 3, pueden por allá colocar esos nombres. Hola primo, ¿cómo estás? Y yo bien, gracias a Dios, mi amor, ¿qué haces? Así sí me entiendes, así más o menos, con las primas. Oye, saludo para Alejandro Olivera, escuchando Marina Estéreo esta hora de la mañana. Mi hermanito, Dios te bendiga. Oye, gran ser humano, Alejandro Olivera. Oye, por acá me dicen, ¿cómo así, Lucho, que las primas? Claro que sí, usted puede colocar, prima Jenny, prima, no sé, como usted la quiera llamar. Pero lo importante es que cuando la prima le llame, le diga, hola, primo, ¿cómo está mi tía? Es correcto, ya se me entiende. Entonces ya, si alguien está por ahí al lado suyo y usted tiene su teléfono en altavoz, dice, no, esa es la prima, está preguntando por la tía. Pero usted tiene que decirle el nombre a la prima, ya que la prima tenga el nombre claro de la tía. Tía Ana, tía Petra, como sea. Oye, por acá me dicen, Lucho, tú eres un peligro. No, hombre, que va, yo no soy un peligro. Simplemente analizando esta canción de Diego Daza al lado de Rolando Ochoa, pues ya saben. Hay que hablar en clave, pero hay que tener las cosas claras. Para aquellos que tienen su arrocito en bajo, estoy hablando claro. Oye, el viernes y el cuerpo lo sabe. Sí, señor, me voy por acá con Alejandro Palacio a esta hora de la mañana. Esto se llama contenido original.
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Sí, señor, la mujer sin celejana, sabrosa como el zorro salado. Son las 6:38, 6:39 de la mañana. Saludos para todos esos oyentes que me están enviando mensajes de texto, que me siguen enviando mensajes de texto a esta hora de la mañana a través de nuestro WhatsApp Marino 321-817-8263. Oye, por acá, un saludo para Rafael Arrieta, que está escuchando Marino Estéreo a esta hora de la mañana. Por acá me dicen, hola Lucho, buenos días, por favor regálame la canción de Eduardo Moreno al lado de Emilio Oviedo, todo ha cambiado, claro que sí. Ya lo voy a complacer a todos ustedes. Por acá me dicen, hola Luchito, buenos días, por favor regálame una canción. Regálame una canción, por acá me dicen, regálame una canción de Miguel Durán Jr., La Ley de la Vida, claro que sí. Vamos a complacer a todos ustedes a esta hora de la mañana cuando son las 6:39. Esto lo hace Eduardo Morelos al lado de Emilio Oviedo. Todo ha cambiado.

Ay, mi amor, si eso me pasa, si algo me pasa, es por un ratico. Esta canción hace 10 días. Esta canción se llama La Inconforme. Oye, buen tema, ¿no? Es que todas las canciones de este gran artista como era Diomedes Díaz, no hay canción mala, todas son buenas. Y todas esas canciones tienen una historia. Toda canción de Diomedes Díaz tiene un cuento. Todas esas canciones de Diomedes Díaz tienen letras para dedicar, letras para parrandear, letras para enamorar, letras para los que están tristes.

0: era uno de esos grandes exponentes del vallenato.
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0: 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Bueno, con este tema llegamos a la parte final. Con este tema llegamos a la parte final de este programa Antología Vallenata. Estamos activos desde las 5 de la mañana hasta las 7 de la mañana. Gracias a todos los oyentes que reportaron sintonía a través del 321-817-8263. Yo soy el infante de Marina Profesional Moreno Ortiz Jorge Luis, el locutor que te pone feliz todas las mañanas, todas las mañanas. Gracias a mis oyentes que reportaron sintonía desde Los Llanos, desde Cartagena, desde Sincelejo, desde Lorica, desde Montería. Ay, mi amor, si algo me pasa, eso es por un ratico, mi amor. Así que yo me sé cuidar solito, ¿no? Pero yo sé que nada me va a pasar. Así que para todos ustedes, mis fieles oyentes, yo les digo chao, chao, mil bendiciones. No se desconecten porque se viene ahorita por acá Navegantes de la Palabra.

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1: 7:04 a.m.
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0: Hola, buenos días a todos. Estamos aquí, Navegante de la Palabra. Hoy nuestro tema es un tema muy especial, es un tema muy importante. Y el tema de hoy es aprendiendo a esperar en el tiempo de Dios. Miren qué tema es de verdad. Aprendiendo a esperar en el tiempo de Dios. Aquí en Eclesiastes 3:1 dice: todo tiene su tiempo, y todo lo que se quiere debajo del cielo tiene su hora, ¿verdad? Señor Ray, a veces nosotros nos desesperamos, ¿verdad? Por obtener algo. Usted que está esperando un trabajo, que está esperando, digamos, una indemnización, y le entra ese desespero, o que usted vaya a la terminal, ¿verdad?, y el bus se haya demorado una hora y le entre ese desespero. Ay, pero ¿y ahora? Si el bus se demora, ay no, ya yo no voy, no, ese trabajo no es para mí, ¿verdad? Yo sé que muchos de los que acá nos están escuchando esta mañana están esperando una respuesta positiva, pero a veces el afán por querer todo al tiempo de uno, o sea, a la hora que uno dice, el día que uno quiera, pues las cosas no se van a dar. Porque es que el tiempo perfecto es de Dios, ¿cierto?
1: Así es. En muchas personas, o sea, tienen esa frase, el tiempo de Dios es perfecto. Uh-huh. Y eso nos enseña que debemos colocar todas las cosas, toda esa espera en las manos de Dios. Porque sabemos que es en el tiempo de Dios que las cosas se van a realizar, vamos a ser realizados. Nuestra vida va a ver aquellas cosas que peticiones cada noche, cada mañana colocamos delante de Dios, y es en su tiempo. Nosotros mismos reconocemos con esa frase que es en el tiempo de Dios que es perfecto, que la voluntad de Dios es agradable y perfecta. Eso nos deja entender que nuestra vida debe estar depositada en las manos del Señor.
0: Exactamente, no desesperarnos, ¿verdad, Señor
1: Ray?
0: Siempre pedirle, bueno, Señor, que sea tu voluntad, que sea el día que usted decida, porque Él es el único que sabe qué día entregarnos todas esas bendiciones que esperamos, ¿verdad? No nos apresuremos, sigamos luchando, sigamos perseverando en aquello que nosotros queremos, un trabajo, ¿verdad? Y usted que ha metido hojas de vida por acá, por allá, y nada, espérese con calmita, ponga todo en manos de Dios.
1: Exactamente.
0: Dios sabe qué día, a qué hora entregarle todo eso. Dios solo único quiere que usted sea paciente, ¿verdad? Que tenga más confianza en sí mismo y confianza también, obviamente, primordialmente en Dios. Perder la fe, tener fe, seguir orando, ¿cierto, Señor?
1: Sí, ahí es donde juega un papel importante la fe.
0: Exacto.
1: Porque la fe es esperar, es la certeza, la convicción de lo que no se ve. Ahí es donde juega ese papel importante la fe, porque si empezamos a realizar las cosas a nuestra manera, si nos dejamos, avanzamos impulsados por la ansiedad, por la intranquilidad, por la angustia de obtener las cosas rápido a nuestra manera, no en el tiempo de Dios, sino en nuestro tiempo, porque necesitamos, nos afanamos, y hay un dicho que dice que del afán solo queda
0: el cansancio. Sí, Señor, siempre lo he escuchado, que del afán queda el cansancio, y créeme que sí, porque mire, y nos bloqueamos más, Señor Ray, porque vea, entre ese desespero, esa angustia, esa ansiedad, entonces ni lo uno ni lo otro, ¿verdad? Lo que hacemos es bloquearnos y desistir, porque muchas veces han desistido. Mire que ahora con este tema pues me he recordado algo respecto a el afán. Una vez pues yo venía de viaje, pero me monté en una buseta, y como vi que era lenta, que yo quería irme rápido porque iba sobre el tiempo, ¿cierto? ¿Yo qué hice? Bueno, me quedé ahí. Ya después el señor dijo, no nos vamos en esta buseta porque está presentando un inconveniente. Fíjese todo lo que pasó. La buseta venía presentando un inconveniente. Entonces, dio ese tiempo como de media hora, o sea, nos atrasamos como media hora para que el señor se diera cuenta que estaba presentando la buseta un inconveniente. Entonces, si nosotros hubiéramos arrancado enseguida, porque no era yo la única que estaba desesperada por irme, eran varios. Y si el señor hubiese hecho caso, de no, ¿verdad? Vamos tarde, nos vamos enseguida. Algo hubiese pasado, ¿verdad? Entonces, exacto, siempre es esperar con calma, ¿verdad? Confiando. Bueno, Señor, si tú, esta fue tu voluntad, si esta es tu decisión de que no se fuera ahora, o sino más tarde o mañana, pues así será. O no, Señor, no se presentó la oportunidad de yo tener mi casita ahora, sino el otro año, el otro mes. Hay que esperar, pero eso sí, poner en manos de Dios todo para que, o sea, mientras que nosotros estamos acá luchando, orando, persistiendo, manteniendo la fe, Dios vaya perfeccionando.
1: Así es.
0: Dios va perfeccionando ese día, va actuando y bueno, ya está todo listo. Ahora sí es el tiempo de usted. Exacto. Aquí está.
1: Así es, la espera no es más que un proceso.
0: Exacto.
1: Es el proceso donde nuestras emociones son moldeadas, donde somos capacitados. ¿Para qué? Para que podamos valorar aquello que estamos esperando, esas bendiciones que estamos anhelando, para que aprendamos a qué, a guardarlas, a valorizarlas. ¿Por qué? Porque las bendiciones son riquezas que vienen del cielo, son riquezas que vienen de Dios. Entonces Dios tiene que prepararnos en ese tiempo, tiene que capacitarnos para que nuestras manos sepan administrar bien lo que Dios nos da.
0: Exactamente, porque recuerde que nosotros somos administradores, que aunque todos nosotros estemos trabajando y todo, pero todo viene
1: así
0: por Dios, nosotros somos administradores. Entonces, es lo que quiere, como dice usted, señor Ray, pues que nosotros vengamos a hacer bien nuestro trabajo, ¿verdad? Que toda la espera que nosotros duramos, todo ese tiempo, el día que llega, nosotros ya estamos bien capacitados para administrar todo aquello que venga, ya sea el trabajo, la casa, ¿sí? Pero no perdamos la fe. No seamos, ¿cómo le digo, señor Ray? No seamos tan pacientes, impacientes, con calma, ¿cierto?
1: Exacto, sí, porque la impaciencia también puede, puede intervenir un poco en esa esperanza que tenemos. El Señor le dijo a un pueblo una vez: volveos a la fortaleza, o prisioneros de la esperanza. Prisioneros de esa esperanza que espera, de esa esperanza que anhela, de esa esperanza que quiere ver la realidad de las grandes cosas que Dios quiere hacer en la vida de una persona, en su pueblo. Y la esperanza es algo que tenemos que guardar. Muchos dicen la esperanza es lo último que se pierde. Pero ¿qué pasa? Si avanzamos por la ansiedad, si avanzamos por el afán, ahí la esperanza no está jugando su papel. La fe está perdiendo ahí en la vida de la persona, está perdiendo la fuerza, está perdiendo la convicción.
0: Sí, señor, así es. Entonces, señor Ray, mire, vuelvo y les recuerdo el versículo para que tengan en cuenta que no es porque usted no pueda, no es porque tenga, por ahí muchos dicen, que yo tengo mala suerte hasta para conseguir un trabajo para hacer esto. No es eso, no, sino que él todavía el tiempo no se ha dado. Yo le quiero recordar otra vez el versículo, está en Eclesiastes 3:1. Todo tiempo, todo tiene su tiempo, y todo lo que se quiere debajo del cielo tiene su hora. Todo lo que nosotros logremos acá en la tierra tiene su hora, tiene su tiempo. Así como hay un tiempo de una fecha de vencimiento, exacto, ¿verdad? Así también nuestro tiempo de bueno, ya me vencí de tanto esperar, bueno, ahora sí ya estoy positiva y ahora sí está todo en orden. Bueno, así como hay una fecha de vencimiento para los medicamentos, para una bebida, pues así también es nuestro tiempo.
1: Exacto, tiempo. No hay un antes, no hay un después, uh-huh, hay un tiempo, ¿cierto?
0: Exactamente. Entonces nosotros los vamos a dejar con una canción y ahorita volvemos para la oración.

0: Bueno, y usted que está ahí en su casa, en el trabajo, está llegando, usted que va viajando, vamos a cerrar un momento en los ojos y vamos a hablar con nuestro Padre Celestial. Señor, mi Dios, mi Padre amado, te damos gracias, mi Señor, por esta mañana, por un día más de vida, mi Padre. Te damos gracias, Señor, también porque esta palabra de hoy, mi Señor, sabemos con certeza, mi Padre, que nos ha fortalecido, nos ha enseñado, mi Señor, que no es a mi voluntad, sino a la tuya, mi Señor. Padre, yo te doy gracias, mi Señor, porque a muchas veces me he desesperado, me he estado angustiada, Señor, no sé qué hacer, pero ahora entiendo todo y entendemos todo, mi Señor, que es que tu tiempo es perfecto, Señor, que tú eres el único, mi Señor, que tú nos preparas, nos capacitas, mi Padre, para cada una de esas bendiciones que tienes para nosotros, mi Señor. Padre, yo pido por cada una de los habitantes del Carmen de Bolívar, a sus alrededores, mi Señor, que sea usted capacitándolos, mi Señor, dándoles, mi Señor, esa paz, ese amor, mi Señor Jesús, para que ellos vengan a depositar tu confianza en ti, mi Señor, de que ellos no vengan a perder la fe, de que porque no se les dé la cosa, no son nadie, no, Señor. Ellos son muy importantes para ti, mi Padre. Señor, gracias y te pido una bendición para cada uno de ellos, mi Señor, guárdalos, protégelos en sus hogares, la familia, mi Señor. Entra, mi Señor, a cada hogar del Carmen de Bolívar, a las personas que van viajando, mi Señor, guárdalas y protégelas, mi Señor. Quita todo ese peligro que pueda haber, mi Señor. Que sean tus ángeles alrededor de cada uno de ellos, mi Señor amado. Te damos gracias, mi Padre, y nosotros los bendecimos con la bendición que tú nos has dado en el nombre del Padre, del Hijo y del Espíritu Santo. Sean todos más que bendecidos. Y amén. También quiero pues regalarle la dirección, el número de teléfono, donde ustedes se pueden comunicar para cualquier información, ¿verdad? Y recuerden, no se desespere, sea paciente. Obviamente tiene que seguir luchando, pero con fe de que todo se va a dar a su tiempo.
1: Así es.
0: ¿Verdad? Entonces no se rinda, no se rinda, no motívese, que ahí está Dios con usted. O yo, ahí está Dios preparando eso tan grande que usted tiene. Yo tengo la certeza que Dios va a orar en muchas vidas hoy. 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
1: Así es, vale, ahí le dejamos nuestros queridos oyentes la dirección, acérquese, acompáñenos, puede pedir consejería, puede pedir ayuda. Usted no está solo en la espera, usted no está solo en el problema, usted no está solo en las circunstancias, en la dificultad. 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
0: Así es. Y usted que está ahí, que va ahí caminando en la moto, en su casa, tomando ese tecito, recuérdelo. Recuerda el versículo, vuelve y se lo voy a pasar. ¿Oyó? Eclesiastes 3:1, ¿está ahí donde está? ¿Tiene donde anotar? Anótelo y después lo busca. Y dice, Eclesiastes 3:1 dice, y todo tiene su tiempo, y todo lo que se quiere bajo del cielo tiene su hora. ¿Oyó? Confía de que todo va a salir absolutamente bien en el nombre de Dios. Y le damos las gracias a Marina Estéreo, pues, por este espacio que nos ha brindado para llevarle la palabra de Dios a cada oyente. Aquí en el máster al señor Luis. Muchas gracias, que mi Dios me los bendiga a todos y ánimo, ánimo que todo va a salir absolutamente bien. Yo que mi Dios me los bendiga.

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1: 7:31 a.m.
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0: actividades en los exteriores, pues hay que hidratarse muy bien para evitar un golpe de calor y hacer unas pausas activas, por supuesto, también. Son las 7 de la mañana, 33 minutos. Vamos a saludar a esta hora de la mañana al señor suboficial segundo Bruno Hernández desde Coveñas para que nos cuente cómo amanece Coveñas, cómo está esta hermosa tierra del Caribe colombiano que acoge allá también a nuestros marinos e infantes de marina en el Centro Internacional de Entrenamiento Anfibio.
1: Bueno, muy buenos días para todo el magazine informativo Mujeres al Día. Oiga, yo me reí algo, Cantillo, me río con lo que estás hablando un poco relacionado que allá llueve en Arauca, y te comento que acá amanece un sol bastante fuerte. Estos días ha sido una temperatura bastante fuerte, la lluvia como que ha peleado con nosotros, pero bueno, todas son cosas, bendiciones de Dios. Y bueno, la idea principal es que en cualquier momento nos caiga también agüita, y desde la base de entrenamiento infantería de marina, desde la cuna donde nacen los mejores infantes de marina, estamos listos para llevarles la mejor información y darles a conocer cómo está todo lo relacionado con con la base de entrenamiento, con lo que se vive a diario aquí en el municipio de Coveñas, Sucre. Sigue con más allá en estudio y allá en Arauca con el magazine informativo Marina al Día.
0: Bueno, gracias a Bruno Hernández, suboficial segundo de la Armada de Colombia, que nos acompaña hoy desde Coveñas, en el departamento de Sucre. Son las 7 de la mañana, 35 minutos, y qué tal si hacemos otro recorrido por las ciudades a ver cómo está el clima. Mire, por ejemplo, en Medellín el clima en este momento es de 19 grados centígrados y el cielo está mayormente nublado. Así está el clima en la ciudad de Medellín. ¿Cómo es, amanece hoy Barranquilla, que es una ciudad bastante calurosa también? 29 grados centígrados tiene a esta hora, cielo parcialmente o clima parcialmente soleado, cielo parcialmente despejado a esta hora allá en la ciudad de Barranquilla, en el departamento del Atlántico.
2: Son las 7 de la mañana con 32 minutos, 7 de la mañana con 38 minutos. Seguimos avanzando en nuestro magazine informativo Marina al Día. Amanece la ciudad de Bucaramanga con una temperatura de 29 grados centígrados. La ciudad de Cali amanece con una temperatura de 30 grados centígrados y cielo parcialmente nublado a esta hora de la mañana.
0: Bueno, hay buen clima en toda Colombia, definitivamente. Son las 7 de la mañana, 36 minutos, y vamos a conocer cuál es el tema del día.
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0: El tema del día, Adrián y oyentes, es el siguiente. Yo sé que todos tenemos sueños en la vida. Hay unos sueños que hemos conquistado, que hemos logrado cumplir, pero hay unos que los tenemos ahí, pero no renunciamos a cumplirlos. Por eso yo quiero preguntarle hoy a nuestros oyentes, ¿cuál es el sueño que aún no renuncias a cumplir? Ese sueño que está ahí en stand-by, tal vez terminar la carrera, iniciar una especialización, una maestría, un viaje quizás, o algo ya más personal, por ejemplo. Podría decirse que una persona sueña con casarse, entonces todavía le falta esa tarea y dice, en algún momento lo voy a lograr. Entonces los invito para que a través de el 324-890-1037 nos cuenten cuál es ese sueño que no renuncian a cumplir. ¿Hay algún sueño que usted tenga, Adrián, que usted diga, oiga, no, yo ese sueño no voy a renunciar a cumplirlo, algún día lo cumplo?
2: Cada persona tiene diferentes sueños, ¿no? Bueno, en este caso mi sueño sería pues terminar la carrera militar y conocer Europa.
0: Oiga, buen destino Europa, ¿cierto? Más adelante también vamos a hablar aquí en nuestro magazine institucional Marina al Día sobre una problemática que se está presentando en España por una migración masiva desde Marruecos. Eso lo hablaremos más adelante en nuestras noticias internacionales. Por ahora, pues yo quiero invitarlos a la reflexión, invitarlos a agradecerle a Dios por este nuevo día que nos regala, por esta mañana del viernes. Hoy es el último día del mes de julio del año 2026, ya llegamos al día 31, mañana ya será un nuevo mes, así que vamos a darle gracias a Dios por este nuevo día que nos regala, por este mes que finalizamos, y pedirle para que el mes que viene traiga grandes bendiciones.
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0: conscientes de nuestra necesidad. Los invito a que dispongamos nuestro corazón, nuestra mente y le regalemos unos cortos minutos de este día a Dios para darle gracias por esta nueva mañana, por este nuevo día. Vamos a decirle: amado Dios, es sorprendente con la celeridad que pasan los días. Pareciese que hace muy poco iniciábamos un nuevo año y hoy, el mes de julio, está llegando a su fin. Padre Celestial, en esta oración quiero darte gracias porque eres un Dios bueno y bondadoso que colma mi existencia con hermosas bendiciones y regalos. Gracias porque cada día de julio pude sentir tu espléndida presencia en mi vida. Gracias por las metas que se cumplieron, por las alegrías vividas y también por las tristezas que me ayudaron a ser fuerte y crecer. Gracias por estar a mi lado, celebrando los triunfos, y gracias por ser mi fuerza y mi soporte en los momentos de tristeza. Por favor, permanece siempre a mi vera y llena mis horas con tu luz, pues si tú estás conmigo, nada habrá de faltarme y nada habré de temer. Señor, en esta oración también quiero poner mi día, mis actividades y mis sueños. Recurro a ti porque estoy convencido que solo en ti encontraré un gozo y una paz profunda e incomparable. Por favor, sé mi soporte y mi compañía a cada instante. Sé mi fuente de fuerza y esperanza y no permitas nunca que la desesperación, los problemas o los afanes de la jornada impidan que me refugie en ti y descanse siempre en ti. Pido también que me des el pan de cada día y sobre todo un corazón noble que palpite con la alegría y la esperanza necesaria para vivir en fe y regocijo. Gracias, Señor, por cada hermoso regalo que me diste durante este mes de julio. Por favor, permite que mañana al despertar mi amor y mi fe en ti hayan aumentado. Gracias por todas las maravillas que haces en mi vida. Bendíceme a mí, bendice a quien amo y por favor, permanece con nosotros para así poder tener un mes de agosto lleno de triunfo, dicha y bendición. Amén y amén.

0: Esta es nuestra oración de fe, de amor, de esperanza en este nuevo día, en este viernes. Nuevo día, fin de semana, fin de mes, recibiendo la bendición de Dios.
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0: Vamos con la información que tendremos el día de hoy, los titulares que vamos a desarrollar en esta mañana aquí en nuestro magazine institucional Marina al Día. Así que, Adrián García, bueno, primero que todo, quiero contarles, antes de que Adrián nos cuente qué titulares tenemos, quiero contarles que fueron hallados, ya pues todo el mundo conoce que fueron hallados los restos de la bebé que sería de María Camila Potosí. Medicina Legal en ese momento está haciendo ese proceso de la identificación. Es una de las noticias con las que amanece nuestro país, que ha conmocionado a nuestro país y al mundo, porque la verdad es un hecho lamentable, es un crimen atroz el que se ha cometido contra María Camila y su bebé que estaba por nacer.
1: 7:42 a.m. Continuamos con más titulares a esta hora de la mañana. Ejército Nacional lideró jornada de apoyo al desarrollo que benefició a más de 350 habitantes en San José del Guaviare.
0: ¿Qué titulares tenemos a esta hora desde el departamento de Sucre, desde Coveñas? Suboficial segundo Bruno Hernández.
2: Bueno, por otra parte, cuando son las 7:43 de la mañana, les comento que en Coveñas, Sucre, lo que es la parte de la alcaldía municipal, destaca los avances de la infraestructura que lidera el desempeño institucional del municipio de Sucre. También siguen las actividades relacionadas aquí en la base de entrenamiento de Infantería Marina, donde se realizaron directamente muchas actividades en estos días que les estaré comentando, muchos entrenamientos por parte de unas entidades que llegaron a esta gran unidad de la Armada de Colombia, Cantillo.
0: Quiero contarle también a los oyentes que el dólar pues está en una tendencia a la baja. Este jueves cerró en 3.195 pesos, cayendo 2,69%. Ya les vamos a contar esto en qué nos beneficia a los colombianos.
1: 7:44 a.m. Ejército Nacional golpea las estructuras del Clan del Golfo con la captura de uno de sus jefes de finanzas en el departamento del Chocó.
0: El Ministerio de Defensa confirmó cómo será el operativo de seguridad para la posesión del nuevo presidente de Colombia, Abelardo de la Espriella.
1: Cayó alias Dylan en Bogotá, uno de los más buscados por homicidios en Barranquilla.
0: La Armada de Colombia fortalece capacidades para la respuesta a derrame de hidrocarburos en el Caribe colombiano.
1: Fuerzas militares incautan 50 chalecos tácticos en Paz de Ariporo, Casanare.
0: Sí, señor. Y esta y otras informaciones que vamos a tener en esta mañana las estaremos ampliando a través de los 89.3 FM y nuestras emisoras Marina Estéreo a lo largo y ancho del territorio nacional. Así que vamos entonces con la noticia que en este momento tiene conmocionada a nuestro país, tiene conmocionado al mundo. Es el crimen, el asesinato de María Camila Potosí. Resulta que le hicieron en medicina legal el examen correspondiente, no le hallaron el bebé dentro de su barriguita, entonces pues iniciaron las investigaciones y al parecer pues fueron hallados unos restos que podrían ser de la bebé de María Camila. Las autoridades realizaron un nuevo hallazgo dentro de la investigación por el asesinato de María Camila Potosí en una zona boscosa del sector de Torres de Santa Elena en Cali. Fueron encontrados restos humanos que de manera preliminar corresponderían a la bebé que esperaba la joven de 21 años. De acuerdo con información conocida por un medio de comunicación nacional, en el lugar fue ubicado luego de que uno de los 5 capturados por este caso entregara información a los investigadores durante las diligencias judiciales. Tras la inspección, unidades de Policía Judicial y Fiscalía recuperaron los restos que fueron trasladados al Instituto Nacional de Medicina Legal. Pues será Medicina Legal la entidad encargada de realizar el análisis forense y de ADN para establecer oficialmente si los restos corresponden a la bebé de María Camila Potosí. Este hallazgo se conoce pocas horas después de que la Fiscalía General de la Nación informara sobre la captura de 5 personas señaladas de estar presuntamente implicadas en la desaparición y asesinato de la joven. Entre los detenidos se encuentra la mujer que conducía la motocicleta en la que María Camila fue vista por última vez el pasado 16 de julio, así como 4 hombres que, según las hipótesis preliminares de la investigación, habrían participado en el crimen. Además, se conoció que el reporte de necropsia de Medicina Legal estableció que la bebé no se encontraba en el vientre de María Camila al momento del examen forense y que la causa de la muerte de la joven habría sido ocasionada por heridas con arma blanca. Hasta antes del hallazgo, la familia mantenía la esperanza de que la bebé estuviera con vida. Alexander Potosí, padre de María Camila, había reiterado el llamado a las autoridades para no suspender su búsqueda y lograr establecer su paradero, pero lamentablemente, pues, si se llega a confirmar que sí era el bebé de María Camila, pues esta historia finaliza de una manera muy trágica con la muerte de la mamá y de la bebé. Que uno la verdad no entiende. Yo ayer estaba hablando aquí con Adrián de este tema de cómo la maldad en el mundo, de cómo las personas pueden tener una mente tan criminal como para planear este asesinato, para extraerle la bebé, ¿con qué fines? Pues bueno, eso lo sabremos luego de que terminen las investigaciones, pero la verdad que es un hecho doloroso, muy triste, que enluta a una familia y enluta a todo el territorio colombiano.
1: Un crimen atroz que pues en este momento genera bastante impacto y le da la vuelta al mundo, ¿no?
0: Sí, lamentablemente le damos la vuelta al mundo, pero no por algo tan positivo. Vamos con información desde Coveñas, en el departamento de Sucre, con el suboficial segundo Bruno Hernández.
2: Así es, Julián, sobre las 7:48 minutos, también como les comentaba, para tener más la información sobre los avances que ha realizado en el municipio de Coveñas, les comento que la alcaldesa Anesky Feria Moreno presentó el balance de sus 31 meses de gestión en Coveñas, destacando así el avance de infraestructura, educación, un alto desempeño institucional con 8.5 puntos en mejoramiento de Sucre. Obras como el CDI en Guayabal, en el Malecón, cosas que sobresalen, mientras el abastecimiento de agua potable que se viene también para este municipio. El informe resalta la calificación más alta de las alcaldías de Sucre, evaluada por el Departamento Administrativo de Fundación Pública, superando así ampliamente el promedio de su grupo de comparación. En materia social, la alcaldesa aseguró que el programa de alimentación escolar beneficia a más de 3.861 estudiantes y que el transporte escolar llegará y llega más a un punto de alumno de 1.849, mientras que el Fondo Educativo Municipal continúa apoyando a los jóvenes que buscan acceder a educación superior. El balance también incluye inversiones para fortalecer el sector rural, proyectos de saneamiento básico, mitigación de riesgo, mejoramiento de infraestructura policial y el seguimiento a la construcción del hospital regional, cuya ejecución supera ya el 75%. Asimismo, se destacaron los avances para enfrentar la erupción costera y la estrategia de promoción turística en el municipio. No obstante, la administración de Nequi, pues, también reconoce que el abastecimiento del agua potable continúa siendo uno de los principales retos en el municipio de Coveñas. Julián Castillo.
0: Bueno, importante esta información que nos llega desde Coveñas. Hemos visto sin duda alguna el progreso que ha tenido este municipio del departamento de Sucre. Yo me imagino que usted recuerda a Adrián García cuando por primera vez pisó Coveñas. ¿En qué año usted pisó Coveñas por primera vez?
1: Año 2013, mi primero.
0: Año 2013. ¿Cómo ha visto usted esa transición? ¿Cómo ha visto esa evolución desde el 2013? ¿Cuándo fue la última vez que visitó Coveñas?
1: Bueno, en el año 2017 estuve en Coveñas. Se han visto bastantes cambios, sobre todo la mejoría en el tema del agua potable. Antes el agua no era muy de una muy buena calidad. Ahora los infantes cuentan con agua potable.
0: Así es, y también las vías, he visto que han mejorado mucho las vías. También el tema de la hotelería, el tema del turismo cada vez es más fuerte. Coveñas, la verdad que uno se sorprende porque uno va a las playas de Coveñas y parece que estuviera en las playas de Cartagena, muchos edificios, muchos hoteles bonitos, agradables, que pues le permiten al turista tener una gran experiencia. Además que pues las playas de Coveñas son sencillamente espectaculares. 7:51 PM, más información en el magazine Marina al Día.
1: Continuamos con más información a esta hora de la mañana, son las 7:51 PM. Ejército Nacional lideró jornada de apoyo al desarrollo que benefició a más de 350 habitantes en San José del Guaviare. con el propósito de fortalecer el bienestar de la población y acercar la oferta institucional a las comunidades, el Ejército Nacional lideró una importante jornada de apoyo al desarrollo en el barrio Araza, municipio de San José del Guaviare. En la cancha principal del barrio Araza, la 22ª Brigada de Selva desarrolló una importante jornada de apoyo al desarrollo que benefició a más de 350 habitantes mediante la prestación de servicios integrales orientados a mejorar la calidad de vida de la comunidad. Durante la actividad, los asistentes accedieron a servicios de salud, bienestar animal, vacunación, desparasitación, orientación en salud sexual y reproductiva, prevención de enfermedades, formación para el empleo, emprendimiento, oferta institucional, protección ambiental y atención a población vulnerable, gracias al importante trabajo articulado entre diferentes entidades públicas y privadas. La jornada también promovió espacios de integración familiar.

0: del Guaviare, fortaleciendo el bienestar, la inclusión social y la presencia institucional mediante acciones que contribuyen al progreso y a la construcción de la confianza con la población y la reconstrucción del tejido social.
1: 7:53. Bueno, antes de seguir ampliando los principales titulares que tenemos para esta mañana, quiero contarles que a raíz de este caso que pues ya todos conocemos y que con el que iniciamos esta mañana, quiero también comentarles que el presidente electo Abelardo de la Espriella pues se ha manifestado y se pronunció este jueves sobre el caso de María Camila Potosí, la joven de 21 años que fue asesinada en Cali cuando tenía 8 meses de embarazo y cuyo caso volvió a conmocionar al país tras el hallazgo de unos restos humanos que corresponderían a Alaya, la bebé que estaba esperando. En un mensaje publicado en su cuenta de X, el mandatario electo condenó el crimen y anunció que dará instrucciones a su equipo de gobierno para promover un endurecimiento de las penas contra quienes asesinen o abusen de niños. En el mismo mensaje anunció una de las primeras directrices que según fijó o que según manifestó impartirá a su gabinete hoy mismo en el Consejo de Ministros Designados. Daré la instrucción para que en mi gobierno abandere el endurecimiento de las penas para asesinos y abusadores de niños, de manera que se garantice no solo la pronta justicia, sino también que no vuelva a haber la libertad mientras vivan. 7:55, más información que tenemos a esta hora de la mañana. Bueno, el dólar nada que toca piso. El dólar viene en caída libre, como se dice popularmente. El día de ayer cerró la jornada en 3,195. Hoy está en 3,110 pesos. Así que el dólar registra una caída histórica, tocando mínimos que no veíamos desde el año 2019 y cotizando en el rango de los 3,110.70 pesos. Pero ¿por qué está bajando la moneda estadounidense? Bueno, hay tres factores claves para entender esta caída del dólar. Primero, la Reserva Federal de los Estados Unidos ha suavizado las políticas. Segundo, la inflación en Estados Unidos viene cediendo más rápido de lo esperado. Y tercero, el peso colombiano se mantiene firme como una de las monedas más fuertes de la región. Y ustedes se preguntarán, pero ¿y esto en qué me beneficia a mí como una persona del común? Pues muy sencillo, al bajar el dólar se abaratan los productos importados que compramos en el supermercado, la tecnología, los vehículos, los insumos agrícolas. Además, es un alivio directo para quienes planean viajar al exterior o pagan deudas en dólares, ayudando también a que la inflación del país siga bajando. Es una excelente noticia. Adrián, usted me decía que sí, no estaba tan contento porque usted tenía ahí unos dólares que los había comprado caros y que ahorita los iba a vender, y ahí sí le va a tocar que se quede con esos dólares por un tiempo a ver si sube o si sigue cayendo. Pues va a ser más el dinero que van a perder, sobre todo los que les va mal. Esa es la persona que compró dólares, que los tiene ahí, de pronto los necesitaba cambiar, pero los compró a 3,400, pues bueno, ahora los va a tener que vender a 3,110 pesos.
0: Así es, mi primero. Hay muchas personas que hacen trading, hay muchas personas que trabajan con
1: o reciben monedas. O reciben dinero, o les pagan en dólares, a ellos les perjudica.
0: Con monedas digitales, con USDT, entonces están esperando ahí la oportunidad. Pues este no es el momento de vender, es de mantener la calma y respirar profundo, si no, se van en quiebra.
1: Se van en quiebra, sí señor. 7:55. Bueno, vamos a escuchar que ya tenemos por acá comentarios de nuestros oyentes sobre el tema de la mañana. Vamos a ir escuchando porque nuestros oyentes están muy activos aquí en Arauca enviando sus respuestas al tema de la mañana. ¿Cuál es ese sueño que no renuncian a cumplir?
2: Mi nombre es Paola Andrea. Creo que el sueño al que aún no he renunciado es seguir preparándome profesionalmente. Quiero demostrarme que con esfuerzo y perseverancia sí se puede alcanzar las metas, sin importar las dificultades o el tiempo que se tome. También sueño con aportar algo positivo a la comunidad, también en defender los derechos de quienes más lo necesitan y dejar un ejemplo pues para mis hijas de que nunca debemos dejar de luchar por nuestro sueño.
3: Buenos días para los marinistas de corazón. Mi nombre es Elizeth Jaimes, vivo en la ciudad de Arauca, Arauca, de la tierra del Joropo. Bueno, mi sueño es conocer el mar, ir con toda mi familia, con mis hijos, con mi esposo. Si es posible llevar a mi perrita Pelusa, también nos la llevamos. Ese es el sueño que todavía no renunciar.

0: A ese sueño no renuncio. Algún día, para los que conocen el mar dirán, ay, eso, pero para mí el mar es lo máximo.
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3: Avanzamos con la información en el magazine institucional Marina al Día. Ahora nos vamos nuevamente para Coveñas. Allá está el suboficial segundo Bruno Hernández desde esta hermosa tierra, de la tierra que ha acogido a nuestros marinos, infantes de Marina, y que se ha vuelto la cuna de la infantería de Marina.
4: Así es, Julián Castillo, y por ser la cuna de la infantería de Marina, como tú lo acabas de decir, les comento también que en estos días el señor Brigadier General de Infantería de Marina, don Ricardo Fernández Rojas, quien es el comandante de la base de entrenamiento de Infantería Marina, dio la bienvenida a 25 oficiales de la Armada de Colombia y un oficial de la Armada de México, quienes inician un curso táctico para oficiales número 30 e internacional número 7. Una etapa fundamental con un proceso de formación como futuros comandantes de pequeñas unidades. Durante las próximas 18 semanas, los oficiales van a fortalecer sus capacidades tácticas, técnicas y de liderazgo en el Centro de Instrucción y Entrenamiento Anfibio, mediante un exigente entrenamiento que los preparará para comandar, decidir bajo presión y conducir operaciones anfibias, fluviales y terrestres. Así le doy la bienvenida a la cuna de Infantería Marina, el señor Brigadier General, comandante de la base de entrenamiento de Infantería Marina, donde aquí nacen los mejores infantes de Marina, Julián Cantillo.
3: Bueno, ya escucharemos entonces el mensaje del señor comandante de la base de entrenamiento de Infantería de Marina, que recibe a estos oficiales que se van a formar allá en la base de entrenamiento de Infantería de Marina, en nuestro Centro Internacional de Entrenamiento Anfibio en Coveñas, Sucre. Es un curso que viene siendo nacional e internacional, porque pues vienen también un oficial de México, si mal no estoy, sí, efectivamente, un oficial de México. Es el curso 30 y el 07 internacional, el número curso táctico para oficiales número 30 e internacional número 07. Este, la verdad que también es un hito, porque la Armada de Colombia no solamente está capacitando oficiales de y suboficiales e infantes de Marina de nuestro país, sino de las armadas de la región. Eso también es algo muy importante, y por algo pues nos destacamos también por un entrenamiento muy profesional que nos ha permitido ser una de las marinas y una de las armadas más reconocidas a nivel mundial. 8:02 PM, más información a esta hora de la mañana a través de nuestro magazine institucional Marina al Día, aquí desde esta hermosa tierra, de la tierra del Arauca Vibrador, en este 31 de julio del año 2026.
5: 8:02 PM, continuamos con más información a nivel nacional, lo que sucede en Colombia. Ejército Nacional golpea a las estructuras del Clan del Golfo con la captura de uno de sus jefes de finanzas en el departamento del Chocó. Cabe destacar que en menos de 48 horas se logró el sometimiento de la justicia y la desvinculación de un menor de edad, ambos integrantes de este grupo armado organizado en los municipios de Medio Baudó y Unión Panamericana, en la zona norte del municipio de Quindó, en el departamento del Chocó. En cumplimiento del plan campaña Ayacucho Plus, el batallón de infantería de Marina número 12, primero de línea de la 15ª Brigada, en coordinación con la Policía Nacional, logró la captura de los jefes de finanzas de la subestructura John Frein Orejuela Carreteras del cartel criminal del Clan del Golfo. mediante tareas de reconocimiento desplegadas por nuestros soldados, se logró la captura en flagrancia de este sujeto señalado por el delito de fabricación, tráfico, porte o tenencia de armas de fuego, conducta que quedó corroborada por el material de guerra e intendencia incautado en su poder. Durante esta importante operación se incautó un arma de fuego tipo pistola calibre 9 milímetros, un proveedor calibre 9 milímetros, 10 cartuchos calibre 9 milímetros y 9 cartuchos calibre 38 milímetros, así como material de intendencia, un radio de comunicaciones y tipo escuadra y un teléfono celular. Asimismo, este sujeto, quien ejercía el control financiero de este grupo criminal y tenía injerencia sobre la capital del territorio chocuano, se le incautó un dispositivo explosivo improvisado que posteriormente fue intervenido y destruido de manera controlada por soldados expertos del grupo antiexplosivo de la unidad. Estos importantes resultados operacionales confirman el despliegue constante de las tropas del Ejército Nacional y la condición de operaciones militares orientadas a contrarrestar el accionar delictivo de estos carteles criminales, los cuales generan inestabilidad para la población civil. 8:05 a.m. Este es el magazine informativo Marina al Día.
3: Marina al Día, con la información más importante de Colombia y el mundo, para que usted inicie el día bien informado. Pues se viene la posesión presidencial. Adrián García, oyentes, se va a posesionar el próximo 7 de agosto el nuevo presidente de la República, Abelardo de la Espriella. Ya el Ministerio de la Defensa Nacional confirmó cómo será el operativo para esta posesión. El 30 de julio, es decir, el día de ayer, en Cali, Valle del Cauca, se llevó a cabo un Consejo de Seguridad en el que se definió la estrategia que se implementará el 7 de agosto para la posesión de Abelardo de la Espriella. Tras el Consejo se confirmó el despliegue de más de 11.000 hombres y mujeres de las fuerzas militares y de la policía que estarán a cargo de la seguridad de la capital del Valle del Cauca y su área metropolitana. Entre los detalles se informó que los uniformados serán de diferentes capacidades y especialidades, como antiexplosivos, operaciones especiales, tránsito y transporte, turismo, motorizadas, aéreas, tripuladas y no tripuladas, vigilancia, artillería, evacuaciones aeromédicas y fluviales. Por motivos de seguridad, el espacio aéreo de Cali tendrá restricciones para drones particulares. Por esta razón, las autoridades informaron a la ciudadanía que deben abstenerse de volar dichos aparatos durante ese día para evitar contratiempos. El Estado colombiano está preparado para garantizar la seguridad antes, durante y después de la posición presidencial. Nuestro propósito es uno solo: asegurar que esta jornada se desarrolle con absoluta normalidad, tranquilidad y pleno respeto por nuestras instituciones, aseguró la ministra de Defensa encargada, Angélica Verbel. Durante el Consejo se verificaron y ultimaron detalles sobre la planeación articulada entre el Gobierno Nacional, la Gobernación del Valle del Cauca, la Alcaldía de Santiago de Cali, la Fuerza Pública y las demás entidades competentes. Cada institución se comprometió, de acuerdo a sus conocimientos y competencias, que deberá desarrollar antes, durante y después de la posesión presidencial. La ciudad tendrá un componente especial aéreo con helicópteros y aviones del Ejército Nacional y la Fuerza Aeroespacial Colombiana, los cuales estarán sobrevolando la ciudad y su área metropolitana para monitorear y verificar el dispositivo de seguridad y apoyar cualquier reacción con prontitud. Además, aeronaves no tripuladas que servirán para realizar labores de vigilancia en puntos estratégicos de la ciudad y su área metropolitana. Así que ya está todo dispuesto, está todo listo para este 7 de agosto, la posesión presidencial del doctor Abelardo de la Espriella, que es el nuevo presidente de la República de Colombia, Adrián García, que, como también mencionaba el día de ayer, es un hecho sin precedentes. Anteriormente, pues siempre las posesiones presidenciales se habían hecho en Bogotá, se rompen esquemas y en esta oportunidad se descentraliza esta posesión y va a realizarse en la ciudad de Cali, en el suroccidente de Colombia. Ya son las 8:07 a.m. En esta mañana del viernes, en el fin de semana, saludo especial para nuestra audiencia en Malagana, en Coveñas, en Buenaventura, en Vallasolano, en Guapi, en San Andrés, También quiero saludar a esta hora de la mañana a nuestros amigos en Puerto Inírida, en el departamento del Guainía. Toda nuestra audiencia en el oriente colombiano, también en Puerto López Meta.
5: 8:08 a.m, cayó alias Dylan en Bogotá, uno de los más buscados por homicidios en Barranquilla. Alias Dylan, quien figuraba en el cartel de los más buscados de la Policía Metropolitana de Barranquilla por el delito de homicidio, fue capturado en Bogotá durante un operativo desarrollado por unidades de inteligencia policial e investigación criminal. El procedimiento hace parte de la denominación Operación Éxodo, con las que las autoridades buscan afectar a las estructuras criminales responsables de hechos violentos en el Atlántico. La captura se llevó a cabo en la localidad de Ciudad Bolívar, donde fue ubicado Dylan Aldemar, requerido mediante orden judicial por los delitos de concierto para delinquir con fines de homicidio y fabricación, tráfico, porte o tenencia de armas de fuego, accesorios, partes o municiones. De acuerdo con la investigación, alias Dylan sería uno de los presuntos integrantes del grupo delincuencial organizado Los Costeños y estaría relacionado con la coordinación de homicidios selectivos en el municipio de Soledad. Las autoridades señalaron que el capturado tendría una trayectoria criminal cercana a los 6 años dentro de esa estructura, desempeñando diferentes funciones al servicio del grupo delincuencial, aunque no se revelaron los casos específicos en los que estaría involucrado. La policía indicó que era considerado un objetivo prioritario debido a su presunta incidencia en hechos de alto impacto. Las labores de inteligencia permitieron establecer que, pese a trasladarse a Bogotá, alias Dylan continuó siendo objeto de seguimiento por parte de los investigadores, quienes finalmente lograron ubicarlos y hacer efectiva la orden de captura en la capital del país. Además, la policía informó que el detenido registra 2 anotaciones judiciales por homicidios relacionados con hechos ocurridos durante el 2024. Con esta captura, las autoridades buscan debilitar las estructuras criminales que operan en Barranquilla y en Soledad.
3: Importantes resultados de nuestra fuerza pública, de nuestras fuerzas militares de Colombia en contra de estas organizaciones delincuenciales que están atentando, por supuesto, contra la tranquilidad y la sana convivencia de los ciudadanos en todo el territorio nacional. Pues por acá le cuento, Adrián, que ya tengo las declaraciones del señor Brigadier General Nelson Fernández Rojas, que es el comandante de la base de entrenamiento de infantería de Marina, para que nos amplíe un poquito más acerca de este curso que se está abriendo allá en Coveñas, que sin duda alguna pues también demuestra esa capacidad que tiene la Armada de Colombia de capacitar a personal militar de otras naciones y también de nuestro país. Vamos a escuchar.
6: Es un país bioceánico y plurifluvial. Esta condición nos exige contar con hombres y mujeres altamente preparados para anticipar, prevenir y responder de manera efectiva ante cualquier emergencia que pueda presentarse en los mares y espacios fluviales. Para la Armada Nacional de Colombia, ejercer el control del mar también implica estar preparados para protegerlo. Por eso, a través de la capacitación y el entrenamiento permanente, contribuimos a garantizar la seguridad integral marítima y proteger este patrimonio estratégico de todos los colombianos.
3: Son las 8:12 a.m. Ahí escuchábamos al señor comandante de la base de entrenamiento de infantería de Marina, el señor Brigadier General de Infantería de Marina, Nelson Fernández Rojas. Son las 8:12 a.m. Vamos a seguir con la información allá desde Coveñas. Bruno Hernández, ¿qué otra información importante tenemos desde Coveñas en el departamento de Sucre?
4: Bueno, claro que sí, Julián, para toda la gente del magazine informativo Marina al Día, siguen las actividades. Esto no para porque esto es un relojito, esto va marcando el tiempo, la hora, y las actividades en la base de entrenamiento siguen avanzando. Por otra parte, quiero comentarle a toda la audiencia que con orgullo la base de entrenamiento de infantería marina se graduaron 39 infantes de marina profesionales, quienes culminaron satisfactoriamente el curso de mando y liderazgo en operaciones desarrollado a bordo del Centro de Instrucción y Entrenamiento Anfibio del CIAN. Durante este exigente proceso de formación, fortalecieron sus dependencias de liderazgo, toma de decisiones y conducciones tácticas, consolidando las capacidades que le permitirían liderar con carácter, disciplina y ejemplo por el cumplimiento de la misión institucional. Hoy regresan a las diferentes unidades de la Armada Nacional para continuar desarrollando operaciones en defensa de la soberanía, la integridad del territorio nacional y la seguridad de los colombianos, llevando consigo el sello de la excelencia que distingue a quienes se forman en la cuna de la Infantería de Marina. La ceremonia de graduación fue presidida, claro que está, por el señor Brigadier General de Infantería de Marina, Nelson Ricardo Fernández Rojas, comandante de la Base de Entrenamiento de Infantería de Marina, quien exaltó el compromiso, la vocación del servicio y el liderazgo que caracterizan a estos hombres preparados para servir con honor a Colombia. Información desde la Base de Entrenamiento de Infantería de Marina, Julián Castillo.
3: Gracias a Bruno Hernández, desde la Base de Entrenamiento de Infantería de Marina, por esta importante información. Vamos a escuchar a otros oyentes que nos envían por acá la respuesta a nuestro tema de la mañana. ¿Cuál es ese sueño que no renuncia a cumplir? Vamos a escuchar a nuestra audiencia de aquí, desde Arauca y desde otras regiones de Colombia, que nos envían la respuesta a la pregunta del día.
7: Hola, muy buenos días, ¿cómo están? Pues el sueño mío sería el que no renuncio. Sería ir a conocer a Venecia. Me gustaría muchísimo. Y yo creo que si Dios permite ya para el año que viene, ese va a ser el sueño cumplido.
8: Hola, muy buenos días. Desde Arauca, la tierra del joropo. Para responder a la pregunta del día, ¿cuál es el sueño que aún no renuncio a cumplir? Bueno, uno de los sueños que espero cumplirlos pronto es una meta a corto plazo, y es poder conocer Colombia en su totalidad, cada rinconcito. La verdad, Colombia cultural y gastronómica es hermosísima y me gustaría conocerla absolutamente toda, y creo que es uno de los sueños que aún me falta por cumplir.
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3: Son las 8 de la mañana, 16 minutos, 8:16. Avanzamos en nuestro magazine institucional Marina al Día. En esta mañana del viernes fin de semana, desde la Arauca, en esta nuestra emisión del último día del mes de julio, del 31 de julio, es el primer mes del segundo trimestre, del segundo semestre del año y del tercer trimestre. Entonces es el primero. Así estamos avanzando en este año, que se está pasando muy, pero muy rápido. También les voy a contar que, por ejemplo, para que se hagan ustedes una idea de cómo vamos en el calendario, ya nos faltan prácticamente 153 días para que finalice este año 2026. Así de rápido se está yendo el año, Adrián. Día 212 y nos faltan 153 días y se acaba este año 2026. Vamos con más información. Quiero contarles que la Armada de Colombia fortalece capacidades para la respuesta a derrame de hidrocarburos en el Caribe colombiano. En el Terminal Marítimo de Coveñas, la Armada de Colombia, a través del Centro de Entrenamiento y Capacitación de Operaciones de Paz, CEPAS, unidad orgánica de la Base de Entrenamiento de Infantería de Marina, y en articulación con el CENIT, empresa filial de Ecopetrol S.A., desarrolló un ejercicio práctico offshore de respuesta ante derrame de hidrocarburos, orientado a fortalecer la preparación y la capacidad de reacción frente a emergencias que puedan afectar el medio marino, la infraestructura estratégica del país y las comunidades costeras. El ejercicio se desarrolló en el marco del curso básico de gestión del riesgo de emergencias y desastres número 011 internacional, liderado por el CEPAS, un programa académico con una intensidad de 160 horas que fortalece las capacidades del personal militar, la prevención y preparación, la coordinación y respuesta ante escenarios de emergencia y desastres. Durante la actividad práctica, los alumnos aplicaron procedimientos establecidos para la atención de un derrame de hidrocarburos en el mar mediante el despliegue de barreras de contención para evitar la propagación del contaminante, la operación de equipos especializados para su recuperación y la ejecución de maniobras de transferencia, simulando una respuesta coordinada y oportuna ante una emergencia real. Este entrenamiento permitió fortalecer competencias técnicas, doctrinarias y operacionales relacionadas con la evaluación de riesgos, la toma de decisiones, el liderazgo y la coordinación interinstitucional indispensables para responder de manera eficiente a incidentes de contaminación marina con énfasis en la protección de ecosistemas marino-costeros. Nos seguimos preparando, por supuesto, no solamente para combatir el crimen transnacional, para garantizar la seguridad del pueblo colombiano, sino también pues, para actuar de manera eficiente en caso de este tipo de emergencias por derrame de hidrocarburos en el Caribe, en el Pacífico colombiano o donde quiera que ocurra. Son las 8 de la mañana, 19 minutos. Adrián García con más información.
5: 8 de la mañana con 19 minutos, continuamos con más información. A esta hora de la mañana, fuerzas militares incautan 50 chalecos tácticos en Paz de Ariporo, Casanare. En el marco de las operaciones militares orientadas a proteger a la población civil y contrarrestar las acciones de los grupos armados organizados que delinquen el departamento del Casanare, tropas de la 16ª Brigada del Ejército Nacional lograron la incautación de 50 chalecos tácticos en el municipio de Paz de Ariporo. El resultado fue posible gracias a un seguimiento de inteligencia militar que permitió identificar y ubicar el material, el cual presuntamente estaría destinado a fortalecer las capacidades logísticas y operacionales del Grupo Armado Organizado ELN. El material incautado fue puesto a disposición de la autoridad competente para adelantar los procedimientos judiciales y las investigaciones que permitan determinar su procedencia, destino y posibles responsables. Con ese importante resultado, el Ejército Nacional afecta las redes logísticas que respaldan las actividades criminales de los grupos armados organizados y continúa desarrollando operaciones militares apoyadas en labores de inteligencia para anticipar y neutralizar las amenazas que puedan afectar la seguridad y tranquilidad de las comunidades del departamento de Casanare. La 16ª Brigada reafirma su compromiso con la protección de la población civil e invita a la comunidad a denunciar cualquier acto o situación sospechosa a través de la línea gratuita nacional 107 antiterrorismo del Ejército Nacional, garantizando absoluta reserva. También nosotros tenemos nuestras líneas de anticorrupción a través de el 147 de nuestro Gaula Militar del Departamento de Arauca para que ustedes coloquen cualquier tipo de denuncia que vaya en contra de su integridad. Son las 8 de la mañana con 22 minutos.
3: 8:22 minutos. Adrián García, vamos a irnos con música. Y ya venimos con nuestros corresponsales para que se prepare ya Cristian Paz desde Bogotá, que nos tiene una información muy importante, para que se preparen también desde San Andrés, desde Magangué, Tumaco, Vallasolano, que son nuestros corresponsales en esta mañana. Y por supuesto, hoy vamos a tener también un capítulo más del Infante Kropovsky. Hoy, ¿qué nos traerá el Infante Kropovsky? Yo la verdad que estoy muy pegado a esta serie porque de cierta manera hay partes de la serie en la que yo me identifico. Hay unas otras donde Kropovsky ha sido, la verdad, yo diría que como un estilo MacGyver, no le faltaba sino que saliera ahí con la, como dicen por ahí, con el cuchillo en la boca y, mejor dicho, hiciera y deshiciera. Pero hoy tendremos un emocionante capítulo de Kropovsky. Pero como hoy es viernes, pues vamos a subirle un poquito la temperatura. Hey, hey. Para que esto de verdad parezca que es viernes.

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0: 8 de la mañana, 27 minutos en el Magazín Institucional Marina al Día. Nos vamos con los corresponsales que tenemos en esta mañana. Información desde diferentes regiones de Colombia. Ya por ahí se prepara Cristian Paz también, que va a estar informándonos desde Bogotá. Vamos a ver qué información nos tiene Cristian Paz desde la ciudad de Bogotá. Muy buenos días, Cristian.
1: Hola, ¿qué tal, mi primero? ¿Cómo amanecen? ¿Qué tal amanece la bonita ciudad de Arauca? ¿Cómo la van pasando? Buenos días a usted y a Bruno Hernández también, que nos acompaña, si no estoy mal, desde Coveñas, Tucre. Mi primero, ¿qué tal? ¿Cómo amanece?
0: Muy bien, gracias a Dios, Cristian, aquí con la actitud 100% positiva, dándole gracias a Dios por esta nueva mañana, por este nuevo día, por este último día del mes de julio, y también pidiéndole mucho para que el mes de agosto traiga cosas muy positivas para cada uno de nosotros.
1: Así es, mi primero, como usted lo acaba de decir, vea, yo por acá voy iniciando el día con esta excelente canción que lo diga ahí nuestro compañero y amigo, el DJ Buffer. Vea, esa canción sonaba cuando yo estaba más o menos en el año 1900 algo, para que todos nuestros queridos oyentes vayan especulando de cuánta edad tiene el suboficial segundo de la Armada de Colombia. Bueno, les voy a ahorrar un poco la tarea y les voy a decir que pues yo lo que tengo son apenas solamente 36 años recién cumplidos, 17 años de haber entrado a nuestra bonita institución como infante de Marina Regular. Y hoy le quiero decir, mi primero, si me está escuchando, ¿cómo me está recepcionando la señal?
0: Sí, perfectamente lo estamos escuchando.
1: Bueno, eso le quería decir, mi primero, estoy súper emocionado porque estamos en la fiesta de los militares. ¿Usted sabe cuál es la fiesta de los militares?
0: Claro que sí, en el caso de nosotros es el día de la Armada de Colombia.
1: Sí, señor, usted lo acabó de adivinar, o sea, apúntese ahí tres puntos en ortografía y gramática pronunciada, esa gramática crítica.
0: Sí, señor, y ya se viene otra fiesta. Mira, también el 7 de agosto.
1: Sí, señor, el 7 de agosto, el día de la batalla de Boyacá, si no estoy mal. Pues mi primero, le quería comentar que hoy la celebración del 24 de julio es el Día de la Armada Nacional. Se va a estar conmemorando el día de hoy en el Batallón 70, a muy pocas cuadras de acá de donde está nuestra Dirección de Comunicaciones Estratégicas de la Armada Nacional. Y pues vamos a estar también presenciando en nuestra red social por Instagram, que es @armadadecolombia. Para todos aquellos que nos están escuchando y quieran estar presente virtualmente, pueden hacerlo desde esta plataforma @armadadecolombia por Instagram. Y pues desde las 9:30 íbamos a pasar un pedazo o un cierto fragmento, pero estoy viendo que no nos va a alcanzar el tiempo, porque ya a las 9:00 de la mañana terminaría nuestra emisión del Magazine Institucional Marina al Día por el día de hoy, viernes. Pero les quiero comentar, queridos oyentes, que desde las 9:30 de la mañana están cordialmente todos, absolutamente todos invitados a este magnífico evento desde acá, desde la ciudad de Bogotá, más exactamente desde el Batallón 70, quien va a estar allí. Vea, estamos cubriendo también toda esa parte con una transmisión por Instagram, mi primero. Y también pues quería comentarles sobre algunas noticias que tenía aquí. Y es sobre el problema que tenemos ahora con los reptiles o culebras, que esto prácticamente se ha vuelto un problema por el calentamiento global, mi primero. La muerte de una niña indígena de 13 años víctima de una mordedura de serpiente mapaná. Esto es una especie de estas reptiles que son muy venenosas y que pues también mordieron a otros niños, y que también pues la menor perteneciente de el Emberá Kitió. Este es una comunidad indígena que es de por allá de Córdoba. y también fue mordido también aproximadamente hace unos 3-4 días un niño en la mano que iba haciendo un tránsito por una vereda y pues fue alcanzado por este reptil. También otra niña el 29 de julio fue también mordida una serpiente mapaná de este mismo tipo que fue pues rápidamente trasladada a un centro asistencial, al centro de salud, y gracias a Dios se trasladó al hospital de Montería. Allá pues está recibiendo atención médica y se está recuperando rápidamente, y la verdad está siendo muy satisfactorio todo esto. ¿Qué quería decirles con esto, queridos oyentes? Que hay que tener mucho cuidado para aquellas personas que también están viviendo en zonas rurales sobre estos animalitos, porque, bueno, ellos no tienen la culpa, simplemente ellos se sienten hostigados y lo que hacen es defenderse. ¿Y cuál es su defensa? Pues las mordeduras.
0: Son las 8 de la mañana, 33 minutos. Muchas gracias a Cristian Paz por la información que nos brinda desde la ciudad de Bogotá. Estaremos muy atentos entonces a la ceremonia de la conmemoración del Día de la Armada de Colombia, que es el día de hoy allá en Bogotá. Fue el 24 de julio a nivel nacional y hoy en Bogotá pues se va a realizar una imponente ceremonia militar que ustedes pueden ver a través de nuestra cuenta de Instagram, @ArmadaColombia. Vamos con corresponsales a esta hora de la mañana desde San Andrés. Un saludo muy especial para toda la gente en San Andrés. El fortalecimiento del conocimiento para la protección del territorio marítimo y las acciones concretas en favor de la conservación de los ecosistemas del Caribe colombiano fueron protagonistas en el archipiélago de San Andrés y Providencia y Santa Catalina. El señor suboficial primero Didier Castaño pues nos está ampliando la información acerca de esta situación.
2: Compañeros y oyentes del Magazine Institucional Marina al Día, les comento que el Comando Específico de San Andrés y Providencia y la Capitanía de Puerto de San Andrés participaron en el Simposio Innovación para el Caribe Insular. Conocimiento, innovación y propiedad intelectual para el bien común, un espacio de intercambio de experiencias orientado a fortalecer el conocimiento, la innovación y el desarrollo sostenible del archipiélago. Durante el encuentro se dieron a conocer las capacidades tecnológicas y operacionales de la Autoridad Marítima Colombiana para fortalecer la seguridad marítima, proteger la vida humana en el mar y ejercer el control y la vigilancia de los espacios marítimos bajo su jurisdicción. Asimismo, se presentaron los sistemas de monitoreo y las herramientas tecnológicas que respaldan la toma de decisiones y contribuye a la seguridad integral del Caribe insular. También les comento que en el marco de la Semana del Mar, el Comando Específico de San Andrés y Providencia, a través de la Estación de Guardacostas de San Andrés Isla y en articulación con Lionfish Expedition, continúa liderando acciones para la protección del mar de los siete colores. Como resultado de 2 jornadas de control y caza de pez león, fueron retirados 98 ejemplares de esta especie invasora, contribuyendo a la conservación de los arrecifes coralinos y al equilibrio de los ecosistemas marinos del archipiélago. Informó su oficial primero, Didier Castaño. Que tengan un excelente día.
0: 8:36 en la mañana, ahí estaba el señor suboficial primero Didier Castaño desde San Andrés. Ahora nos vamos con un balance que está entregando la policía en Magangué de la semana. Es el balance de la semana operativo y preventivo por parte del señor teniente coronel Diego Rodríguez, comandante del distrito número 4 en Mompox. Nos amplía la información el señor sargento segundo Elder Gallo.
3: Muy buenos días a todos los oyentes del Magazine Marina al Día y para todos los compañeros que en las diferentes emisoras de la Armada de Colombia a esta hora de la mañana nos conectan con el país y el mundo entero. Continuamos con información de interés para toda nuestra audiencia. En materia de seguridad y convivencia ciudadana, las autoridades entregan un nuevo balance de las acciones desarrolladas durante la última semana. A continuación, escucharemos al señor Teniente Coronel Diego Rodríguez, comandante del Distrito de Policía número 4 de Mompox, quien presenta el informe operativo y preventivo, destacando los resultados obtenidos y las estrategias implementadas para fortalecer la tranquilidad de los habitantes de la región. Adelante, señor Teniente Coronel.
4: La Policía Nacional de Colombia, en el marco de la estrategia por un Bolívar más seguro, fortaleciendo las acciones de prevención, control y seguridad ciudadana en los municipios que integran el Distrito de Policía Mompox, obteniendo importantes resultados operativos durante la última semana. El municipio de Mompox, gracias al despliegue permanente de nuestras unidades policiales, fue recuperada una motocicleta que había sido hurtada el pasado 10 de junio del 2026 en la cabecera municipal, la cual fue dejada a disposición de la autoridad competente. De igual manera, mediante actividades conjuntas con los agentes de tránsito municipal, fue educado un ciudadano que realizaba maniobras peligrosas en la vía pública a bordo de una motocicleta, conducta que había sido ampliamente difundida por las redes sociales y que representaba un riesgo para la integridad de los demás actores vial. Como resultado del procedimiento, se inmovilizó el vehículo y se impusieron los comparendos contemplados en la normatividad vigente. En el municipio de Margarita, los uniformados desarrollaron actividades de control que permitieron la incautación de 72 gramos de marihuana y 14 gramos de cocaína, contribuyendo a la reducción del tráfico local de estupefacientes y a la protección de la convivencia y seguridad ciudadana. La Policía Nacional continúa desarrollando coordinaciones interinstitucionales para brindar acompañamiento y seguridad ciudadana, tanto en la zona urbana como rural.
3: Desde Marina Stereo reiteramos nuestro compromiso de mantener informada a la comunidad sobre las labores que contribuyen al fortalecimiento de la seguridad, la convivencia ciudadana y el bienestar de todos los habitantes. Continuamos con más información desde la linda ciudad de Arauca. Informó para el magazine Marina al Día, Sargento Segundo Elder Gallo.
0: Ahora nos vamos para Tumaco, la inversión de la Unión Europea que pone la mirada en Tumaco y en el Pacífico nariñense. Nos amplía la información el suboficial primero, Eliasid Guzmán, desde Marina Estéreo Tumaco.
5: Muy buenos días, un cordial saludo a todos en la mesa de trabajo y a la familia Marina Estéreo. Les contamos desde Tumaco, Nariño, que La Paz abre las puertas de la inversión internacional. Unión Europea pone la mirada en Tumaco y el Pacífico nariñense. La visita de embajadores de la Unión Europea y representantes de cooperación internacional a Tumaco dejó un mensaje contundente: donde avanza la paz y la seguridad, también llegan las oportunidades de inversión, empleo y desarrollo para los territorios. Miguel González, coordinador general de la cooperación española en Colombia, señaló:
6: bueno, ha sido un placer estar aquí estos días con ustedes, visitar distintas iniciativas productivas y de desarrollo del departamento en los que la cooperación internacional, la cooperación europea, la cooperación española hemos estado interviniendo. Creo que el departamento de Nariño ha crecido mucho y ha crecido bien, ha logrado construir paz en un territorio muy complejo, pero a la vez con muchísimas oportunidades. Creo que de eso se trata, de ir sentando bases y de ir construyendo poco a poco sobre esas bases.
5: Por su parte, el embajador de Austria en Colombia, Gerald Bollmer, destacó tanto las condiciones naturales como los resultados alcanzados en materia social y de seguridad.
7: Es la primera vez que visito Tumaco. Tuvimos 2 días conociendo la ciudad y también las veredas al entorno, y la verdad me quedé súper impresionado con lo lindo que es Tumaco. Primero las playas, la naturaleza, los manglares, pero también la riqueza ambiental, como saber a una producción de cacao y también de aceite de palma, y también tiene un potencial económico enorme. Así, súper contento de estar acá con ustedes y muy agradecidos, y espero volver siempre.
5: Y por supuesto, la visita también dejó espacio para escuchar la voz de quienes trabajan diariamente por el desarrollo de Tumaco: Luisa Fernanda Ortiz, gerente de la cooperación Renacer del Pacífico Sur.
8: Fue muy bueno porque estamos contando, como quien dice, con representantes de toda la Unión Europea en aras de avanzar, y creo que este es el espacio donde realmente necesitábamos que nos escucharan para poder avanzar no solamente a nivel de futuro a largo plazo, sino a corto y mediano plazo. Bueno, Tumaco necesita inversión en primer lugar, y más que inversión es a través de la gente, darle oportunidad de trabajo o de laborar a todas las personas independientemente de la profesión, cargo, de rol. De hecho, estar aquí a honoris causa hace parte de esa inversión que estamos haciendo nosotros como locales, como personas, como parte de la comunidad, como profesionales, y creemos en este proceso. Tumaco va a cambiar para bien y se va a reactivar la economía. economía, el desarrollo en todos los aspectos, no solamente para quienes estamos desde un rol, sino para todo la comunidad. Y eso va a hacer que mucha gente que se fue del espacio, se fue del territorio, vuelvan. Crear en este territorio, que inviertan en este territorio, y que de hecho hemos estado aquí a sol, sombra, lluvia, haciendo parte de la construcción de que sea un hecho y una realidad. Que son, en cierto modo, la esperanza que Tumaco, que la costa pacífica nariñense y la perla del Pacífico tiene.
5: Desde Marina Estéreo Tumaco, en el departamento de Nariño, su oficial primero, Guzmán Eliasí. Protegemos el azul de la bandera. Año 2026. Azul que inspira, fuerza que protege. Feliz día para todos.
0: 8 de la mañana, 42 minutos. Rápidamente vamos para Bahía Solano, que se encuentra allá el señor Cabo Primero Buche, que nos va a ampliar una información importante que tenemos. La gobernación del Chocó continúa fortaleciendo las capacidades de la fuerza pública. En esta oportunidad fueron entregados 4 motores fuera de borda al Ejército Nacional para reforzar la seguridad y el control territorial en los principales corredores fluviales del departamento. Informa el señor Cabo Primero Buche Guevara Miguel. Muy buenos días. Miguel, ¿cómo está? ¿Cómo está todo en el Chocó?
9: Primero, muy buenos días, gracias a Dios, como decimos nosotros, y no es especial. Un saludo para toda la gente que nos escucha a esta hora de la mañana, hoy viernes 31 de julio ya del 2026. Usted lo ha dicho, mi primero, con el propósito de mejorar la movilidad y la capacidad de respuesta de las unidades militares en zonas ribereñas. La gobernadora del Chocó, Nubia Carolina Córdoba Curi, hizo entrega de 4 motores fuera de borda de 150 caballos de fuerza al Batallón de Ingenieros número 15, Julio Londoño. Esta dotación hace parte de una estrategia integral para fortalecer la seguridad y brindar mayores herramientas a la fuerza pública en el territorio. Escuchemos los detalles de la señorita gobernadora Carolina Córdoba Curí.
10: El día de hoy, como gobernación del Chocó, tenemos el gran honor de fortalecer nuestra 15ª brigada y en especial nuestro batallón de ingenieros, nuestro Bijul, que tiene sede en Ánimas y una jurisdicción muy importante en la subregión San Juan. De estos 4 motores que van a permitir que el componente fluvial regrese a nuestro Ejército Nacional, a nuestro batallón de ingenieros, y que a partir de ahora con estas capacidades podamos tener directamente la presencia de nuestro ejército en el río San Juan, específicamente en la zona de la cuenca media, en tanto hace falta para efectos de fortalecer y garantizar la seguridad. Sabemos que nuestros hombres y mujeres del ejército vienen prestando un servicio invaluable, valerosísimo para este departamento, pero también creemos que con mejores herramientas, mejores capacidades, podemos hacer un mucho mejor trabajo, y es nuestra labor como administración departamental ayudar a que ese fortalecimiento permita precisamente la seguridad, la tranquilidad y sobre todo la presencia de la fuerza pública en el territorio.
0: Son las 8 de la mañana, 45 minutos. Rápidamente vamos a ir para el municipio de Guapi, en el departamento del Cauca, donde a esta hora se encuentra el señor sargento viceprimero Willy García, que nos va a ampliar información desde el departamento del Cauca. Muy buenos días.
11: Julián, muy buenos días para usted y para todos los oyentes del Magazine Marina al Día. Empecemos con una temperatura de 26 grados y un día totalmente soleado. Pues mucha atención, porque ha capturado presunto terrorista con 20 explosivos y un dron cerca a Palmira, Valle del Cauca. La captura se dio en un operativo adelantado en la vía Pradera Palmira. Se trata de un presunto integrante de la estructura Adán Izquierdo de las disidencias de las FARC. La policía capturó a este presunto integrante en medio de un dispositivo de seguridad que se instaló en la región para la posesión del señor presidente de la República, Abelardo de la Estrella, en la ciudad de Cali el próximo 7 de agosto del 2026. Tenía en su poder 20 artefactos explosivos y un dron. En el operativo adelantado en la vía que comunica Pradera con Palmira, la policía pues capturó este presunto integrante de la estructura Adán Izquierdo de las disidencias de la FARC. El hombre transportaba en un automóvil particular 20 artefactos explosivos y un dron acondicionado para ejecutar ataques terroristas. Se investiga cuál sería el objetivo posible del atentado con estos elementos incautados a una semana de la posesión del señor presidente Abelardo de la Esprilla en la ciudad de Cali. Y entre otras noticias, pues le comento, Julián, y a todos los oyentes del Magazine Marina al Día, que hace unos minutos se llevó a cabo una ceremonia militar precedida por el señor comandante del Batallón Fluvial de Infantería de Marina número 42, donde se realizó el licenciamiento de los infantes de Marina de los contingentes 12 meses, quienes culminaron con honor su servicio militar. Durante un acto protocolario fue impuesta la medalla Juan Bautista Solarte Obando en un reconocimiento al compromiso, la disciplina y el espíritu de servicio de quienes se destacaron durante su permanencia en la institución y en el servicio militar. Asimismo, se entregó un detalle a un grupo de infantes de Marina destacados como muestra de reconocimiento por su dedicación, excelente desempeño y vocación al servicio militar en el cumplimiento del deber en el municipio de Guapi, departamento del Cauca. Julián, esta es toda la información. Informó para el magazine Marina al Día, sargento viceprimero Willy García, 2026, azul que inspira, fuerza que protege. Julián, continúe con más información.
0: 8:47. Rápidamente vamos hacia el municipio de Turbo. Una información, por favor, muy sucinta para poder recibir a nuestro invitado del día de hoy, el señor comandante del Batallón Fluvial de Infantería de Marina número 52, teniente coronel William Salazar Castellanos, que va a estar con nosotros hablando de un importante apoyo que ha brindado la Armada de Colombia a la comunidad araucana en medio de esta emergencia por la ola invernal. Adelante desde Turbo.
12: Primero, muy buenos días a la mesa de trabajo del magazine Marina al Día y a todos los oyentes que se conectan en esta mañana.
0: Bueno, adelante con la información.
12: Déjeme informarle primero que la Armada de Colombia despide a 33 infantes de Marina que finalizaron con éxito su servicio militar. Un grupo de 33 jóvenes finalizó su servicio militar en la Armada de Colombia tras cumplir con éxito su proceso de formación y prestar servicio en el Batallón Fluvial de Infantería de Marina número 16, ubicado en el municipio de Turbo, Antioquia. Durante su permanencia en la institución, nuestros infantes de Marina participaron en labores de seguridad, vigilancia en diferentes zonas de operación, apoyando la protección de ríos y costas, así como el desarrollo de actividades orientadas en el fortalecimiento de la relación con la comunidad. La Armada destacó el compromiso, la disciplina y la vocación del servicio demostrado por los jóvenes durante esta etapa en la que adquirieron conocimientos, experiencia para afrontar nuevos retos en su vida personal y profesional. Informo desde Turbo, Antioquia, infante de Marina Profesional Gutiérrez. Siguen en el estudio con más información.
0: Muchas gracias a Gutiérrez. Ahora sí, entonces vamos a saludar al señor comandante del Batallón Fluvial de Infantería de Marina número 52, el señor teniente coronel William Salazar Castellanos, para que nos hable un poco más acerca de ese apoyo que se ha brindado por parte de la institución, por parte de la unidad de la Armada de Colombia a la comunidad araucana en medio de esta emergencia por la ola invernal, que pues ya deja una gran cantidad de damnificados en todo el departamento. Incluso también pues han muerto más de 86.800 animales en medio de esta ola invernal. Así que saludamos al señor comandante del Batallón Fluvial de Infantería de Marina número 52 y que nos hable un poquito acerca de cómo ha sido ese trabajo que viene desarrollando la Armada de Colombia para apoyar a las comunidades en medio de la ola invernal.
13: Cantillo, muy buenos días para toda la audiencia de nuestra emisoras Marina Estéreo a nivel nacional, que están conectados y que nos escuchan el día de hoy, acá transmitiendo desde Arauca, departamento de Arauca. Cantillo, dentro del proceso de la ola invernal, efectivamente la Armada Nacional, por medio del Batallón Fluvial de Infantería de Marina número 52, hizo presencia desde el día 1. En el momento en que empezó el desbordamiento, especialmente cerca aquí en el sector de Monserrate, donde se rompió la ribera del río y empezó las inundaciones a dos veredas grandes, que es la vereda de Monserrate y la vereda de Clarineteros, afectando varios entornos y varias comunidades, especialmente asentamientos urbanos en la parte occidental del municipio de Arauca. Es importante, Cantillo, resaltar que desde el día 1 se vio el compromiso de la institucionalidad, porque no solamente fue la Armada Nacional, fue la alcaldía del municipio de Arauca, fue el Comité Municipal de Gestión del Riesgo, fue la empresa de servicios municipales, EMSERPA, quien estuvo ahí al tanto, nuestros bomberos voluntarios y especialmente un apoyo fundamental, Cantillo, la comunidad. ¿Por qué? Porque esto se logró de manera articulada entre la institucionalidad y toda la comunidad que se volcó a hacer el llenado de sacos. Que pareciera una tarea sencilla, que pareciera una tarea fácil, pero en ese momento necesitábamos una salida al problema. Y esa salida se dio con el llenado de sacos, el transporte de manera fluvial hasta el punto donde se rompió el dique y el trabajo hombro a hombro. sacrificio, con sudor, con esfuerzo de toda la población que se dirigió por medio de la alcaldía municipal, que estuvo direccionada por los entes municipales para poder hacer la barrera de contención, Cantillo. Entonces es muy, pero muy importante resaltar ese trabajo articulado entre las instituciones, pero detrás ese pueblo que automáticamente llegó a llenar sacos, a transportar sacos y a organizarlos dentro de la barrera, Cantillo.
0: Sí, fue una labor muy ardua porque incluso en medio de la lluvia, de las inclemencias de clima que no paraban, pues también nuestros infantes de marina, nuestros soldados, nuestros policías, personal de bomberos, alcaldía municipal, comunidad en general, trabajando arduamente para poder mitigar esta emergencia que se estaba presentando. Muchas personas pues pensarían que tal vez era un pañito de agua tibia, pero al final fue algo muy importante que permitió que otras zonas no se inundaran o que se inundaran aún más. Así que es un trabajo que se ha venido realizando con nuestra institución y otras entidades y que demuestra que la Armada de Colombia no solamente está trabajando por la seguridad, el tema del esfuerzo armado, sino también ese apoyo en los momentos más difíciles. Dicen por ahí que los verdaderos amigos

0: Así nuestros elementos o nuestros botes pueden transportar solidaridad. Y esa solidaridad se transportó, transformada en sacos de arena para poder hacer el dique provisional y poder reparar esta situación que afectó a mucha comunidad. Entonces nuestros botes se transforman y llevan solidaridad a Cantilla.
1: No solamente pues se ha venido trabajando también en la mitigación de esta situación, sino también apoyando a las comunidades que han sido afectadas con la entrega de elementos, con la entrega también de alimentos de alto valor nutricional que ha hecho el batallón a través de la Oficina de Acción Integral, que eso también es otra manera de ayudar a las comunidades, que sabemos que en este momento muchas están bajo el agua y pues la economía para ellos es difícil, así que cualquier apoyo que pueda llegar por parte de la institución, de las entidades, pues es importante.
0: Claro que sí, Cantillo. Aparte de esa tarea en la ola invernal que fue con el transporte de sacos y material y personal, nuestra entidad, nuestra Armada Nacional, se organiza con demás entidades del Estado para poder traer ayudas humanitarias, que en este caso ya nos estamos organizando para poder llegar a esas comunidades. Pero asimismo, dentro de nuestra misionalidad, Cantillo, el día de hoy quiero enviarles un mensaje a la comunidad de Todos los Santos que nos están escuchando el día de hoy. Y asimismo enviarle un mensaje a la comunidad de la Isla Gaviotas, allá en Reinera especialmente, donde vamos a llegar con una jornada de apoyo al desarrollo. ¿Por qué? Porque la afectación fue a nivel departamental. Y nos vamos a solidarizar tanto con el municipio de Arauca como con el municipio de Arauquita, donde vamos a llegar con estas dos jornadas de apoyo al desarrollo. Una en el corregimiento de Todos los Santos y segundo en la Isla Gaviotas.
1: 8:56, el trabajo de nuestra Armada de Colombia en el departamento de Arauca. Mi coronel, muchas gracias por su participación en nuestro magazine, por darnos esa información importante del trabajo que viene desarrollando la Armada de Colombia, un trabajo destacado que pues ha beneficiado a muchas comunidades y lo que viene, por supuesto, porque esto es un trabajo de largo aliento, lo que se ha reportado por los organismos de socorro, las entidades como la gobernación, es que hay más de 37,000 personas afectadas por el invierno aquí en Arauca, así que pues esperamos que la lluvia cese, que los niveles del río Arauca disminuyan para que las comunidades que están inundadas pues vuelvan a la normalidad.
0: Totalmente, Cantillo, y como hombre de fe pues siempre pidiéndole al Todopoderoso que uno nos dé la fuerza para continuar trabajando y segundo que cese esta temporada invernal o que sea moderada. ¿Para qué? Para que nuestros cultivos también progresen. ¿Por qué? Porque sabemos que el agua, especialmente el agua lluvia, trae bendiciones también a todo el territorio. Pero que sí sea moderada y que en el nombre de Dios esto nos ayude a salir adelante de la mejor manera, Cantillo.
1: Muchas gracias, mi coronel. Y estaremos muy atentos, por supuesto, para visibilizar todas estas actividades que desarrolla la Armada de Colombia en pro de las comunidades. Muchas gracias.
0: Gracias, Cantillo. Seguimos trabajando en pro del departamento de Arauca y de nuestros municipios bajo el área de responsabilidad.
1: Vamos a escuchar un capítulo más del Infante Kropovsky.
2: Capítulo 40. El retorno a la realidad. El eco de las aulas de clase y la satisfacción del deber cumplido quedaron atrás. Kropovsky culminó con éxito su curso de inglés, cerrando un ciclo de libros y teoría. Sin embargo, la pausa había terminado. La tranquilidad del estudio se disolvió en un instante y la realidad volvió a reclamar su lugar. Era hora de regresar a su escuadra, de volver al barro, a la selva y a las operaciones militares en las entrañas del Pacífico colombiano.
3: Mucho inglés, Kropovsky. Prepárese, hermano, porque donde vamos el único idioma que se habla es del plomo.
4: El que sea. La mente descansó, pero los brazos siguen listos. ¿Cuál es el punto esta vez?
5: Señores, atención acá. No vamos a un cambuche de tres matas. Inteligencia confirmó que vamos a una de las cocinas de coca más grandes jamás vistas en esta zona. Producción masiva.
2: Esta vez, el destino era el indomable Bajo Baudó. La misión asignada no era una patrulla cualquiera. Reportes de inteligencia señalaban la existencia de uno de los complejos cocaleros más importantes jamás vistos en la región. Un centro neurálgico con una capacidad de producción masiva, oculto bajo el denso e importante

0: impenetrable dosel de la selva. Destruir aquel enclave no solo significaba asestar un golpe demoledor al narcotráfico, sino desmantelar el corazón financiero del enemigo en la zona.
1: ¿Qué tipo de enemigo nos espera allá adentro, mi teniente? Tres anillos de seguridad, Kropotsky. Y en el centro del laboratorio está instalado un cabecilla del frente cimarrón del ELN. La orden es clara. Entrada limpia, neutralización del objetivo y destrucción del complejo.
2: Si tienen tres anillos, la inserción terrestre es una emboscada asegurada.
1: Por eso no entramos caminando. Entramos por el aire, soga rápida desde un helicóptero.
0: Sabiendo que no había margen para el error, Kropotsky y sus hombres iniciaron una preparación meticulosa y rigurosa. Cada detalle contaba. La diferencia entre la vida y la muerte residía en la disciplina. Se alistó el equipo de combate. Se calcularon las raciones de víveres, el combustible y la munición necesaria para sostener un combate prolongado en alistamiento total. El pelotón entero se sometió a intensas jornadas de maniobra, practicaron ejercicios de desembarco anfibio y perfeccionaron la técnica de soga rápida, ya que la densidad de la selva impedía el aterrizaje de las aeronaves. La inserción debía hacerse suspendidos en el aire desde los helicópteros.
1: ¡Abran esa puerta! ¡Kropotsky! ¡La soga! ¡Lancero!
3: Bien, Kropotsky, pero en el bajo botón no habrá colchonetas. Allá abajo hay selva, barro y gente esperando con fusiles. Si dudo un segundo, en la soga eres hombre muerto.
1: No voy a dudar, mi sargento. Esa cocina cae porque cae.
2: Tres anillos de seguridad y un cabecilla. Está dura la cosa allá abajo, Kufa.
1: Hemos salido de peores en esta selva, Morales. Mañana cada uno cuida la espalda del otro. Que se preparen ellos, porque nosotros ya vamos en camino.
0: La sudoración en el entrenamiento ahorra sangre en el combate. Bajo esa premisa, el pelotón pulió cada movimiento hasta convertir la táctica en instinto. El nivel de riesgo de esta operación era extremo. Las informaciones de inteligencia advertían que el laboratorio no estaba desprotegido. La estructura contaba con tres anillos de seguridad fuertemente armados, concéntricos y diseñados para emboscar a cualquiera que intentara aproximarse. Para aumentar la gravedad del objetivo, en el corazón del complejo se resguardaba un objetivo de alto valor, un peligroso cabecilla del frente cimarrones del ELN. El ambiente se sentía denso, marcado por la incertidumbre de la selva y el rugido inminente de los motores de las aeronaves. La entrega, el temple y la dedicación de Kropotsky y su gente le imprimieron a cada minuto de planificación la mayor exigencia. El entrenamiento se concluía y la escuadra se encontraba lista para adentrarse en las sombras del bajo Baudó a cumplir con su misión institucional.
1: Esta historia continuará en el próximo capítulo de El Infante Kropotsky.
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5: En la información internacional, rápidamente ya para finalizar nuestra emisión del magazine institucional Marina al Día, yo les había prometido que íbamos a hablar de lo que estaba ocurriendo en España, una crisis migratoria por la llegada masiva de migrantes a Ceuta. Cierran la frontera de Melilla, otras ciudades de España pues también están viéndose afectadas por esta migración. La ciudad autónoma española de Ceuta, ubicada en el norte de África y fronteriza a Marruecos, enfrenta desde este 30 de julio, desde ayer, una nueva crisis migratoria después de que cientos de personas cruzaran a nado desde territorio marroquí para ingresar a España. Ante el aumento de las llegadas, el gobierno español, encabezado por Pedro Sánchez, desplegó unidades del ejército para reforzar la seguridad en el enclave y acordó con Marruecos la devolución de la mayoría de los migrantes que ingresaron en las últimas horas. Entre tanto, las autoridades de Ceuta advierten que la capacidad de acogida está desbordada y solicitan declarar la emergencia nacional, una petición que el Ejecutivo español por ahora ha rechazado. Bueno, y como hoy es viernes, pues vamos a hablar de algunas curiosidades, de lo más viral que nos encontramos en estos momentos en las redes sociales. Un turista salió regañado por ladrón que lo intentó robar con revólver y no quería que lo denunciara. Oiga, un caso increíble que ocurrió en Coveñas. Un intento de hurto ocurrido en Coveñas, Sucre, terminó convirtiéndose en un tema de conversación en redes sociales por la inesperada reacción del presunto delincuente tras ser capturado. El hombre, señalado de intentar robar a un turista con un arma de fuego, terminó pidiéndole a la víctima Lima que no interpusiera una denuncia porque según él no había pasado nada. Y otro video viral que nos encontramos en las redes sociales es el de los perros monaguillos Simón y Luna, las mascotas rescatadas que cantan alabanzas junto al sacerdote durante la misa. Si ustedes ven el video, que ya es muy viral, sobre todo en TikTok, en la cuenta del padre, pues ha traído la atención de miles de personas. En las imágenes se observa cómo los perros acompañan con sus aullidos y permanecen tranquilos mientras el sacerdote entona las canciones litúrgicas. Es un caso que nos pasa aquí con una de nuestras mascotas rescatadas también, aquí en el puesto de mando el 20 de julio, que apenas suena el himno nacional de la República de Colombia, él con sus maullidos también nos acompaña entonándolo. Y de esta manera llegamos a la parte final de la emisión de nuestro magazine institucional Marina al Día para este 31 de julio del año 2026. Muchas gracias, Adrián García, por acompañarnos en esta emisión del magazine institucional Marina al Día.
6: Gracias a usted también, mi primero Julián Cantillo. Gracias a todos nuestros oyentes que estuvieron conectados con nuestro magazine informativo Marina al Día, a todos los compañeros en las diferentes mesas de trabajo, a todos los corresponsales que nos enviaron sus diferentes informaciones a lo largo y ancho de todo el territorio nacional. Yo soy el dragoneante infante de María Profesional, Adrián García, y así que les deseo un feliz viernes.
5: Feliz viernes para todos, Dios les bendiga. Y como hoy es viernes, nos vamos a despedir con una canción nuevecita. Mire, esto está recién salido del horno, como se diría popularmente. Es una canción de Silvestre Dangond junto a LM Rose y se llama Efectos Secundarios. Soy el sargento viceprimero Julián Cantillo Gómez, director de la emisora Marina Estéreo Arauca. Dios les bendiga, feliz fin de semana.
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1: 9:09 a.m.
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0: Bueno, hoy es viernes y no cualquier viernes. Hoy los memes del señor Julio Jaramillo llegan a, de Julio Iglesias, mejor. Pero también es Julio, ¿ah? Julio Jaramillo, Julio Iglesias.
1: Desde que está que entra Julio empieza, ¿no? Empieza, pobre Julio.
0: Alguna de, para hoy 31 de julio, mi suicidio Mari España. Buenos días, yo soy Andrés Vivas, ¿no? Para los oyentes que me escuchan a esa hora.
1: Muy buenos días, Andrés, a ti. Gracias por esta compañía y, ¿no? Darle gracias a todos nuestros oyentes por estar ahí comunicaditos. Óigame, ya tienen los memes abiertos de Julio ahí, ¿no?
0: Los memes de Julio, vea.
1: ¿Cuáles son los
0: Julio
1: que están para hoy?
0: Le queda solo uno. Un día para que diga, hasta aquí llegó,
1: con Julio.
0: Los dejo con Agosto. Augusto, los dejo con Augusto. Julio, oiga, yo digo que si de pronto su música hoy en día no la escucha mucha gente, yo creo que más de un joven por ahí de esta época va y le da curiosidad de ver quién es este Julio Iglesias que sale en todos los memes en ese mes de julio. Y muchos me decían, ¿será que Julio le causará enojo esto? Yo creo que no, yo creo que le da más que todo es alegría, porque siempre se va a mantener vigente cada año cuando llega ese mes de julio, donde no se cansa la gente de pronunciar. Cuando empieza, cuando va avanzando el mes, cuando termina, siempre Julio protagonista. Incluso en el mes de agosto sigue siendo protagonista Julio. Aquí tengo otra, vea. Dice, hoy se va Julio. Está bueno, ¿ah? Julio está el 31 y lo sabes. Y es viernes, para que vea, ¿eh? Se despide con todos los juguetes, inicio el fin de semana. Bueno, señoras y señores, saludo muy especial para todos ustedes. Gracias por acompañarnos en ese viernes locochón, viernes inicio oficial del fin de semana. Es un viernes bacano, un viernes con altas temperaturas también en la costa caribe colombiana. Sé que algunos que se van a movilizar de diferentes partes de Colombia a vacacionar a la costa caribe, pues estarán contentos porque van a gozar de unas altas temperaturas. Porque usted se imagina uno venir desde Bogotá y que llueva desde que llegue a Cartagena hasta que se vaya, creería yo que como que no sería tan chévere. Pero para las personas que ya estábamos viviendo acá en la costa, pues esas altas temperaturas sí en ocasiones suelen quizás de pronto preocuparnos también, hacernos pasar momentos un poco incómodos, especialmente en el día cuando, por ejemplo, no sé hoy, incluso más adelante les voy a estar ampliando hasta qué grado aproximado estaríamos llegando hoy en la temperatura, pero ayer incluso la sensación térmica pasó los 42 grados. Veía en los estados de varias personas cómo se ellos mostraban ese tablero de temperatura en su municipio, ya sea en Sucre, en Córdoba o en Bolívar. La Guajira también.
1: No, es que ayer estuvo terrible, Dios mío, o sea, ayer estábamos como estuvimos a principio de año aquí en el Carmen de Bolívar, que fueron como unos 3, 4 días igual. Ayer el calor no se soportaba, era de noche y no brisaba nada.
0: Claro, y bueno, hay una particularidad aquí en nuestro municipio, el Carmen de Bolívar, que yo sé que muchos de ustedes las viven, especialmente en las horas de la noche, de las 7 de la noche en adelante, es las fluctuaciones en la parte eléctrica, que usted pues prende su airecito acondicionado y es de las personas que le pone la protección eléctrica para evitar de pronto algún daño, y pues esto se asegura cada 2-3 minutos, y en ocasiones usted ve que prende el aire, pero con esa asegurada cada 3-4 minutos, pues el cuarto no logra enfriarse. Y sé que anoche fue uno de esos días en donde ustedes dijeron, bueno, tengo aire, pero como si no estuviera, porque este tema de la energía nos ha jugado también una mala pasada. La gente, y a respecto a este tema, ya aquí en el Carmen de Bolívar pusieron un derecho de petición a la empresa Finia, ¿no? Hace algunos días para verificar este tema, ojalá lo puedan solucionar, porque quizás en el día, o la explicación que hay al respecto, yo sé que la empresa no la ha dado, es que pronto en esa hora hay mucha demanda de personas utilizando aire acondicionados, y eso hace de que la energía se comporte de esta manera, o sea, no está aguantando.
1: Claro que sí, bueno, muy importante también cuidarnos la salud, por eso escucharán ustedes que aquí mi compañerito Andrés está un poquito resfriado, el cambio de temperatura, las temperaturas altas hacen que cuando nosotros entremos a recintos más frescos, de hecho refrigerados con aire acondicionado, pues la temperatura en nuestro cuerpo sea tan variable, el cambio tan repentino, que es por eso que nos resfriamos. Entonces hay que cuidarnos también un poquito el tema de la salud con los resfriados en las altas temperaturas.
0: Así es, y hablando de temperatura y hablando de ambiente, hoy Día Mundial de los Guardaparques, hoy está haciéndose una actividad muy bonita con otras entidades, sembrar árboles. Es una práctica que no debemos dejar de hacer, porque los árboles contribuyen muchísimo a nuestro planeta, a nuestro medio ambiente.
1: Bueno, de eso vamos a estar hablando dentro de un ratico. Vamos a estar haciendo el desarrollo de esta importante actividad en la que asistimos hoy desde las 5:40 de la mañana. Estuvimos ahí juiciosos, sí. Todo el equipo de la Casa Almirante y Marina Estero haciendo el cubrimiento de esta actividad. Hoy también se celebra, adivine, ¿el día de qué?
0: Del aguacate.
1: Sí, señor. Adivinó muy bien, porque ahí mi amigo Google se lo estaba diciendo.
0: Sí,
1: ya me
0: dijo por acá, aguacate.
1: El
0: aguacate.
1: Día, sí, señor, Día Internacional del Aguacate. O sea que hoy el Carmen de Bolívar también está de festejo, de conmemoración, porque el Carmen de Bolívar es uno de los mayores productores de aguacate en el Caribe colombiano. De eso también vamos a estar hablando un ratico, cuáles son las propiedades del aguacate, cuáles son esas recetas importantes que normalmente no conocemos del aguacate. De eso vamos a estar hablando en un rato.
0: Así es, un poco más adelante, como usted lo ha anticipado, mi suboficial, en esta mañana de Tsunami de Éxitos, en donde ustedes también pueden hacer su reporte de sintonía, nuestra línea de contacto, allí está el 321-817-8263. Un poco más adelante le voy a preguntar a usted, que ha tenido la oportunidad ya de conocer varios países del mundo, si en algún momento se le ha extraviado el pasaporte o la visa. ¿Qué hay que hacer? ¿Qué podemos hacer nos llega a pasar eso? Bueno, más adelante les voy a contar un poco más al respecto. Claro, porque nos vamos con canciones. Estamos en esta mañana de Tsunami de Éxitos de viernes. Hoy es viernes, inicio oficial del fin de semana.
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0: Bueno, esto lo hace Junior González. Aquí está esa canción, Tengo Derecho a Ser Feliz. Si usted de pronto ha pasado por muchas cosas en la vida, no se preocupe que llegará esa bendición. Llegará ese momento para que usted sea feliz y lo va a lograr, lo va a hacer. No pierda la esperanza, porque la esperanza es lo último que se pierde. En Colombia ya son las 9 de la mañana, 47 minutos. Mi oficial Mario España, el sol. Hoy la temperatura, 32 grados centígrados en el momento, pero me dice que va a ser un poco menos que el día de ayer.
1: Claro, pero la sensación térmica es casi de 40, ¿no?
0: De 40.
1: Bueno, hablando un poco de la temperatura y de la sensación térmica, debo contarles que estuvimos ahorita por acá cerca. Bueno, dicen que eso no es zona rural todavía, aunque ya sí. Está a las afueras del Carmen de Bolívar. Estamos hablando específicamente del Club Los Halcones, donde estuvimos desde esta mañana con la Casa del Almirante y, por supuesto, nosotros como emisora haciendo el cubrimiento especial de una importante actividad que está conmemorando Fundación SER, que es el operador externo del Hospital Nuestra Señora del Carmen. Ahí estuvimos nosotros en esta importante actividad llamada Sembratón, que es la conmemoración hoy del Día de Guardabosques, del Día del Guardaparques, y ellos también, pues, en sus actividades internas tienen la Semana de Gestión Ambiental y Seguridad y Salud en el Trabajo. Así que agradecemos enormemente a Fundación SER por tener en cuenta siempre a la Armada de Colombia, a la emisora Marina Estéreo, para ser partícipe de este tipo de actividades tan bonitas que van ligadas, pues, al acondicionamiento, a la sensibilización del medio ambiente. Allá los dejamos a ellos con otro tipo de actividades sí. Lúdicas, recreativas, que van también en pro al mejoramiento de la calidad productiva de ellos, ¿no? Como personal de la salud. Así que un saludo muy especial al doctor Daniel, también a Ismael, gracias por esa invitación. Fueron más de 160 árboles entre maderables y frutales que estuvimos ahí con nuestros infantes de Marina acompañando en esta mañana que aprovechamos, como decimos, la fresca. Desde las 5:40 estuvimos por ahí empezando actividad a las 6 de la mañana y pues ya antecito de 9 de la mañana se había terminado toda la actividad de la Sembratón.
0: Claro, y esto es muy importante, como usted le decía, la Armada de Colombia comprometida especialmente con el cuidado del medio ambiente y hace parte de nuestro plan de operaciones Ayacucho, y por ello varias entidades o dependencias, mejor, de nuestra Armada de Colombia trabajamos para el cuidado del medio ambiente. Esta actividad que es tan importante, sembrado de árbol, y me parece curioso siempre cuando estoy por acá en la Costa Caribe y hoy que esta oportunidad que ya estoy permanente, de ver que en las casas cada uno tiene su árbol, ¿no? El árbol, ese árbol tan importante que ayuda, primero, a dar un poco de seguridad también al terreno, pero para conservarnos y protegernos de los rayos del sol, allí a las personas que tienen su árbol en su casa y los que aún no lo han sembrado, pues también decirles que nunca es tarde. Y pues en ese día, esta entidad que se ha unido a esta importante actividad, pues felicitarlos por esos más de ¿cuánto? ¿80 árboles que sembraron en el día de hoy?
1: 160 árboles, sí, un parte de 160 árboles frutales y maderables. Ahí estuvimos también haciendo pues campaña de sensibilización con el tema del cuidado del medio ambiente, también cuidar el tema de la salud y la seguridad en el trabajo. Estamos hablando que esto es tan importante como levantarnos, hacer pausas activas, la correcta postura al momento de sentarse uno, todo eso al final, ¿verdad? Recurrente, hecho todos los días, puede también pues causar lesiones. Así que es un llamado de pronto a los oficinistas, a las personas que también están en la calle, que tomemos esas pausas activas para mejorar las condiciones laborales.
0: Claro, aunque las pausas, hablando de pausas activas, recuerdo, bueno, yendo un poco al tema de las redes sociales, un famoso por allí político ya desafortunadamente falleció y hablaba de las pausas activas, ¿no? Que hay personas que las pausas activas van es a comer frito de toda vaina, pero las pausas activas también es para aprovechar para hacer un estiramiento, para caminar un poco también y no durar tanto tiempo sentado y sobre eso pues con las malas posiciones que usted decía en este momento. Pero las pausas activas, usted que dice, el refrigerio tiene sí o sí que ir, el café, especialmente el café, un cafecito no está de más.
1: Dios mío, ese refrigerio que nos dieron estaba reforzado como para el almuerzo, yo creo.
0: Es una pausa activa recargada.
1: Bueno, y hablando de café, que es el acompañamiento de esas pausas activas, un saludo muy especial a nuestro gran amigo Quirique Montero, que por aquí está haciendo presencia como todos los días para hacer esa pausita activa. Así que en un ratico venimos, vamos a tomarnos el cafecito, usted tómese el suyo y ya venimos con más información porque vamos a hablar también del Día Internacional del Aguacate.
0: Sí, sí. Así es, ya nos vamos, ya venimos con más música, ya venimos con más información mejor aquí en esta mañana especial. Nos vamos con canciones, aquí está KBC con la canción La Misión.

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1: 10 de la mañana, con 3 minutos.
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0: Bueno, aquí están los Betos con esta canción, Un Collar de Versos. Saludo muy especial a esta hora a todos los oyentes que están conectados con nosotros. Avanza la programación de la emisora Marina En Serio en este viernes locochón. Ya en Colombia, 10 de la mañana y 14 minutos. También saludando a la gente que está ahí en sintonía con nosotros en diferentes puntos de nuestro municipio. Oiga, saludo para el compadre Eduardo Torres, el famoso zapatero de moda aquí en el Carmen de Bolívar. ¿Usted no tiene por allí pendiente algo que arreglar, zapatos o algo, para ir de una vez allá? O los oyentes que lo están escuchando a esta hora, si quieren ir a arreglar esos zapatos que aún están malos del pasado fin de semana, pues vayan de una vez y lo arreglan allí.
1: Hombre, yo creo que nosotros siempre tenemos pendientes, ¿no? De los zapatos. Siempre tenemos algún par de zapatos por ahí que necesita arreglo. Así que un saludo muy especial para nuestro zapatero fans número uno de Marina Estela.
0: Yo tengo uno que siempre digo, no, aguanta otra puestica. Ya el zapato me dice cada vez que ve el zapato, me dice Andrés, otra vez, con el mismo zapato, otra vez. Pero es que no sé si a usted le ha pasado que en ocasiones uno tiene ciertos elementos en su casa que se niega a cambiarlos, por mucho que ya haya comprado el nuevo, el reemplazo. Uno tiene un cariño muy especial a veces por ciertas cosas.
1: ¿Le pasa también, no? Con los zapatos.
0: Sí, con los zapatos.
1: ¿A usted
0: con
1: le pasa ropa? Que entre más viejitos los zapatos, más se enamora,
0: claro,
1: de ellos.
0: Claro, mire, yo tengo una pantalona.
1: una pantaloneta tiene un aire acondisoplado.
0: No, ya el elástico ya no es elástico, pero aún la tengo por
1: pero
0: ahí.
1: Pero son más chéveres, ¿no?
0: Chévere, bacana. Y mi esposa siempre me dice, ya hay que botar. No, déjemela porque se va a meter en problemas. Déjeme esa pantaloneta.
1: A mí por lo general me pasa con los zapatos. A mí me gusta mucho el zapato de cuero. Y el zapato de cuero tiene una condición que entre más viejo, más suave. Entonces, por lo general, cuando uno los está amansando los zapatos, pues le maltratan a uno, pero ya cuando están viejitos los zapatos ya, claro, tienen la horma del pie de uno, sirven para caminar.
0: Ese zapato lo conoce a uno.
1: Exactamente, entonces entre más viejito el zapato, más cómodo es. Lo que sí hay que estar es pendiente del cuidado, ¿no? Porque si algo de la personalidad se sabe de uno y que lo diga nuestro amigo el zapatero, es cómo están los zapatos.
0: Sí, pero él es estratégico, ¿sabes por qué?
1: Dicen, ¿no? Dicen los psicólogos que dependiendo cómo tú tengas los zapatos, así es tu personalidad. Sí, entonces yo por eso siempre procuro tener los zapatos limpios.
0: Pero mire que él es estratégico, Eduardo Torres, porque mire que nos pide esta canción, mira, esta. Con esta canción creo
1: se acaban
0: que
1: no los zapatos.
0: Que sí o sí toca ir a arreglar esos zapatos con
1: hombre,
0: esta canción.
1: Sí, no, y esas canciones son de las que hay que bailar con zapato cómodo, ¿no? Porque esas canciones, dígame cuánto demora esa canción, como 8 minutos.
0: Como 8 minutos, pobre zapato, puede que se dañe en el transcurso de la bailada ese zapato. Puede
1: con decirle que ese demora más que el aquí. ¿Sabes cuál es el aquí?
0: No, esa no me la sé.
1: Aquí, que es como una champetica criolla, un africanito.
0: Okay. O sonero de bailadores, Dios mío.
1: 12 minutos demora.
0: De dándole y la pareja de uno, ay, ¿hasta cuándo? ¿Hasta cuándo voy a seguir en la pista? Bueno, saludo especial también para Guillo Vázquez, allí en un parqueadero muy importante aquí en nuestro municipio, que nos escuchan allí siempre, allí en moto, se me pasa por aquí el nombre. Ya lo tengo.
1: ¿Ya?
0: Ya lo tengo por acá, Lavamoto la 41, saludo muy especial, okay, también para todos.
1: Ya encontramos las llaves.
0: Ya conseguimos las llaves. Bueno, también por acá un oyente muy fiel de la emisora Marina En Serio, ella es Nubia Caicedo, que nos escucha a esta hora desde Barranquilla. Me dice por acá que está listando los zapatos para llevarlo a arreglar. Nubia, lleve esos zapatos lo más pronto que pueda. También un saludo muy especial para Ivonne en Barranquilla. Venga, está la gente en Barranquilla conectada con nosotros en esa mañana de viernes. Mañana de viernes, que al mediodía sé que más de uno estará disfrutando de un delicioso almuerzo acompañado de una de las frutas más deliciosas que hace parte de esa canasta familiar y que hace parte de esos platos muy conocidos en Colombia y en el mundo. Por ejemplo, la bandeja paisa sin aguacate, ¿cómo sería esa bandeja paisa?
1: Si hay comidas que sin aguacate no pegan, no, como no por va. Ejemplo la bandejita paisa ya es ícono, o por ejemplo el ajiaquito con su aguacate.
0: Tiene que sí o sí ir el aguacate, o el guacamole sin aguacate, imagínese.
1: No, pues el guacamole sin aguacate solo no sería piquito de gallo, ¿no? Sí. Venga, Andrés, ¿qué es lo más raro que ha comido usted con aguacate?
0: No sé, creo que arroz.
1: ¿Arroz de aguacate?
0: No, pues arroz con aguacate.
1: No, arroz con aguacate no.
0: Preparado con aguacate.
1: ¿Qué es lo más raro que has comido?
0: Pues comido que me recuerde, no.
1: ¿Has comido dulce de aguacate?
0: No, no he tenido la oportunidad todavía.
1: Aquí en Semana Santa he comido dulce de aguacate. Por ejemplo, ¿has comido boli de aguacate?
0: Sí, bolita de aguacate, sí.
1: ¿Helado de aguacate?
0: También delicioso.
1: ¿Jugo de aguacate?
0: Jugo de aguacate,
1: bueno,
0: sí.
1: Okay.
0: Delicioso. Hay unos que lo hacen en leche y queda...
1: No, el jugo en leche de aguacate es delicioso. Delicia, cuando uno está pequeño, sí, como que no, pero ya uno le va cogiendo como el gustico. Mi mamá era de las que hacía jugo de aguacate.
0: Jugo de aguacate, delicioso.
1: Y lo que quedaba lo congelaban en una cantimplora de esas de antes, de la milicia de antes,
0: sí, sí,
1: que eran metálicas, de esas así que tenían como una formita de jabón. Y lo metía y hoy uno se comía el heladito con una cuchara, sí, señor.
0: Oye, delicioso eso.
1: Quedaba como una nata, como le queda la leche criolla, uh-huh, que no está procesada, le quedaba esa cantidad de grasita así encima. Son de los mejores recuerdos de mi infancia, el helado de aguacate.
0: Claro, imagino que hay personas que aún siguen utilizando el aguacate para eso, para helados, para bolis. Me gustaría probar el boli de aguacate nuevamente, la vez que tuve la oportunidad de probarlo, es una preparación bien bacana y ojalá pues se dé nuevamente aquí en uno de los lugares de Colombia en donde se produce uno de los aguacates más deliciosos que hay en Colombia y el mundo. Le estaba diciendo también que hay países que reciben muchos de nuestros productos aquí en Colombia y uno de ellos es el aguacate y es Estados Unidos. Después de México, Colombia es el segundo exportador de aguacates allí en los Estados Unidos.
1: Bueno, mire, por ejemplo, ahora que uno entra en la vida fit, que dicen que el aguacate es de los más proteicos que tiene uno para las recetas fitness.
0: Grasa saludable, dice.
1: Grasa saludable. Yo he comido mousse de chocolate de aguacate. ¿Cómo se hace? ¿Cómo lo he preparado yo? El aguacate ya cuando está bastante maduro, uno lo tritura, uh-huh, a eso le echa uno cacao en polvo y ya esa mezcla se vuelve oscurita, a eso se le echa un huevito, un poquito de stevia, un poquito de dulce, como usted lo prefiera, lo bate, lo ponen en una cosita y al horno, 2 minutos, 3 minutos para que el huevito, la mezcla del huevito se coccione y listo, eso queda delicioso, parece un arequipe y no sabe usted que lo que se está comiendo ahí es el aguacate.
0: Y que es algo saludable,
1: sí, señor.
0: Y para ese proceso que usted de pronto está llevando en este momento, va a ser muy beneficioso. También dicen que la ensalada de aguacate, pero este es como muy parecida también al guacamole, ¿no?
1: Sí.
0: La ensalada de aguacate, dice una buena ensalada acompañada de unos trocitos de aguacate.
1: ¿Y la mayonesa de aguacate también la ha hecho? No.
0: No.
1: Todas
0: no
1: esas recetas las he hecho yo también. Y
0: experta en aguacate.
1: Sí, señor. Y yo tengo una amiga que aquí cerquita, Cindy Torres, un saludo muy especial para ella, que una vez teníamos tantos aguacates en la casa que hizo una sopa de aguacate. Cuando llegué,
0: esa no la había escuchado.
1: Cuando llegué yo a la casa, sopa de aguacate, Dios mío de mi vida, y el ingrediente especial era la acidez del limón, ¿no? O sea que una sopa ácida.
0: ¿De aguacate con limón?
1: Sí.
0: ¿Qué le pasó después que se comió esa sopa?
1: Yo no sé de dónde sacaría ella esa receta, total fue que...
0: ¿Pero le gustó o no le gustó?
1: La verdad, se la comió solo ella. Hasta donde pudo, lo demás tocó botarlo,
0: sí.
1: Porque ella dijo, no, es que habían tantos aguacates que me puse a hacer una sopa, yo nunca, pero la verdad el invento no quedó
0: ella
1: muy bueno.
0: Ella hizo de todo, hizo el jugo, hizo el helado y después dijo, pero ¿qué más hago de aguacate?
1: ¿Qué más hago?
0: Una sopa, a ver.
1: Una
0: qué,
1: sopa.
0: ¿Cómo queda una sopa de aguacate? Bueno, ¿cuáles son esos beneficios de consumir aguacate? Eso es importante también decirle a los
1: oyentes. El omega 3 buenísimo, es la grasa, ¿no? Buena, la grasa saludable del aguacate. Ayuda mucho a la digestión y mejora también la contextura de la piel. Eso es lo que dicen. ¿Cuáles son esos beneficios que
0: tiene? Bueno, también ayuda muchísimo a reducir el tema del colesterol malo y favorece al colesterol HDL, el colesterol bueno que nosotros, digamos, entre comillas, o la parte de la salud denomina el colesterol bueno. Esta grasa, a pesar de, porque a veces cuando uno dice grasa, dice, no, eso es el colesterol, se me va a subir los triglicéridos, pero no, mire, esto al contrario, ayuda a fortalecer, pero el colesterol bueno, y que es muy beneficioso para nuestra salud, para nuestro organismo. Así que ese es uno de los beneficios también que tiene el aguacate. En cuanto al tema de la presión arterial, también ayuda mucho, contiene una alta cantidad de potasio, mineral que contribuye al buen funcionamiento del corazón y ayuda a regular la presión arterial. Buenísimo esto también.
1: Claro que sí, o sea que a consumir aguacate, mis sí, amores, que ahora estamos en temporada, ¿no? Está la temporada del papelillo, que la verdad yo sé que muchos me van a criticar, pero es el que más me gusta.
0: ¿El
1: a mí.
0: Papelillo?
1: Sí, el papelillo es el que normalmente conocemos comercial, que venden, digamos, en cadenas, en supermercados. Uh-huh. A mí me gusta más, es el que es como amarilloso, lechosito, pero al carmero de cepa, ese aguacate no le gusta porque dicen que no sabe aguacate. Entonces, okay, bueno, cada quien tiene sus conceptos personales, pero a mí ese es el aguacatico que más me gusta.
0: ¿El criollo? ¿Por qué?
1: Porque el criollo es el que viene con un poquito de raicita, el que es un verde como raro, a veces es duro, pero es dulce. Entonces, a mí el que más me gusta es el papelillo. El papelillo es el que usted consigue en cualquier supermercado de exportación.
0: Ok, también he escuchado acerca de los mitos del aguacate. Dice, ¿cuáles son los efectos secundarios de consumir aguacate? Hay un mito que hablan de que consumir aguacate te produce nacidos en el cuerpo. Eso es mentira.
1: Sí.
0: Es mentira. Hay personas que aún creen en ese mito. Dicen, no, yo no como aguacate porque mi abuela, mi bisabuela, mi tatarabuela me decía que eso producía nacidos en el cuerpo. Pero realmente, científicamente, no hay una investigación que hable de que consumir aguacate pues produce eso. Así que a la persona que me hizo esta pregunta, no hay algún documento científico que avale de que consumir aguacates pues le va a producir nacidos. Consuma sin cuidado.
1: Claro que sí. Bueno, quiero aprovechar a esta hora de la mañana la oportunidad, hombre, para saludar. Quiero saludar de manera muy especial hoy Día Internacional del Aguacate a todos los productores, a todos los comercializadores de la alta montaña de aquí del Carmen de Bolívar, uh-huh, especialmente a Senen Arias, que es un aliado estratégico con algunas secciones que hemos tenido aquí sobre la productividad del aguacate. Entonces, un saludo muy especial para nuestro gran amigo Senen Arias, que se encuentra ahí en el sector del 28 comercializando aguacates a esta hora de la mañana y otros productos también, y a todos los que hacen parte de su equipo de trabajo, un saludo muy especial hoy Día Internacional del Aguacate.
0: Claro, y todos los que venden también, que uno los ve por las calles de nuestro municipio del Carmen de Bolívar ofreciendo esos deliciosos aguacates. Hombre, Dios me los bendiga, que hoy vendan más que los días anteriores, porque estamos de celebración este Día del Aguacate. Y bueno, ¿y qué más que hacer que usted, ama de casa que nos escuche a esta hora, hacer ese almuerzo delicioso con este ingrediente, que no pueda faltar sí o sí ese aguacate en ese almuerzo en este día 31 de julio?
1: Bueno, quiero aprovechar la oportunidad también, hombre, de manera muy especial. Tenemos un oyente especial. Lamentablemente hoy está privado de la libertad, hay que decirlo, ¿verdad?
0: Sí.
1: A Rafael Arrieta, un saludo muy especial. Dice que nos escucha desde que se levanta. A las 4 de la mañana, 3 de la mañana, ya tiene Marina Estéreo hasta las 11 de la noche. Se sabe todos los programas, todos los nombres de los programas, los conductores de los programas. Así que para mi gran amigo Rafael Arrieta, un saludo muy especial. Dice, más conocido como el mayoyo de los limones llorones. Dice él que es un hombre bueno. Bueno, te auguramos también prosperidad, ¿verdad?
0: Sí, claro,
1: en tiempos venideros, a veces los momentos difíciles son los que nos hacen sacar a uno esa casta, ver de qué estamos hechos. Así que con la bendición de Dios todo va a salir muy bien. Te mandamos un saludo muy especial, un abrazo fraternal desde Marina Estéreo. Gracias por escucharnos, Rafael Arrieta, aquí en el Carmen de Bolívar.
0: Rafa, Dios te bendiga, mi hermano. Gracias por estar ahí en sintonía de la número 1 Marina Estéreo 91.7.
1: Oye, no me puedo ir sin saludar a Osvaldo, ¿no? A nuestro gran amigo, a nuestro amigo del gran sombrero, es la cosa.
0: Okay.
1: Que pasa por aquí vendiendo también sus aguacates todos los días. A nuestro gran amigo Osvaldo, un saludo muy especial. Comercializador de aguacate.

0: Bueno, un pedacito de esa mezcla jamaiquina también que suena este viernes, para que usted deje a un lado el aburrimiento y piense en las cosas positivas que vienen para su vida en lo que queda de este año 2026. Estamos ya recibiendo el día de mañana, el mes de agosto, el mes de las cometas, así que con esta pequeña mezcla les quiero decir a todos ustedes que siempre hay una oportunidad para sonreírle a la vida. Habrá muchas oportunidades. Así que mueva el cuerpo, mueva el esqueleto en esta mañana. Digan los problemas. Chao, chao, porque hoy es viernes. El cuerpo y el bolsillo también lo saben, ¿ah? 10:27 minutos de la mañana.
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1: 10 de la mañana, con 32 minutos.
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Bueno, aquí está una vez más el gran combo de Puerto Rico, la Universidad de la Salsa, con esta canción. Dos coplas y un olé. Como para vacilarla en ese viernes. Viernes sabroso, viernes. Viernes social. Hay una canción también que se llama así, ¿no? Viernes social. Sacando esos pasos prohibidos, pero con esas personas que saben bailar. Y quiero aprovechar este momento también, y que estamos escuchando salsa, salsa caribeña, a esta hora, para saludar a toda la gente que le gusta la salsa, que usted los ve que bailan bacano. Uno dice, bueno, qué bonito baila esta señorita. Bacano, ¿eh? Bailar uno, o tener la oportunidad de bailar con esas señoritas que bailan así tan bacano. Diga, saludo muy especial para todas las melómanas, salseras. 10 de la mañana, 53 minutos. Avanzamos entonces en ese viernes locochón. Estamos en vivo a esa hora desde el Carmen de Bolívar, aquí en nuestra emisora Marina Estéreo, Carmen de Bolívar 91.7. La gente que nos escucha en el sector comercio a esa hora, que están haciendo sus compras. Oiga, ¿por qué será que los trabajadores el viernes, el sábado y el domingo están más animados? ¿Por qué será? Más que todos los viernes. Yo los veo animados a ellos con una sonrisa de oreja a oreja. O no es solo los viernes, todos los días. Ah, pero el viernes un poquito más sonreídos. Porque ya viene el fin de semana. Ya me imagino que a través de esos estados de WhatsApp, de esos grupos de WhatsApp, los amigos escribiendo. Bueno, ¿qué hay para este fin de semana? ¿Qué vamos a hacer este fin de semana? Ya empiezan los planeamientos, aunque normalmente este viernes ya hay unas personas que han planeado lo que van a hacer este fin de semana. Pero nosotros, como somos colombianos, normalmente siempre dejamos todo para lo último. Así que en este viernes algunos de pronto irán a disfrutar a alguna playa por aquí cerca al Carmen de Bolívar. Otros que harán reuniones en sus casas. Típico sancocho, no sé, o el asado puede ser también para este fin de semana. Algunos cumpleaños que de pronto se vengan en este 31 de julio, y ya están los arreglos, ya están las decoraciones. El pedido en cuanto a lo que tiene que ver con lo gastronómico, la comida para ese cumpleaños, los que están de pláceme en ese 31 de julio. Otros que también estarán por ahí planeando a ver si se van a algunos de los lugares por aquí de entretenimiento en las horas de la noche, o sea, las discotecas.

pueden hacer los trámites en el país donde se encuentren para que puedan solucionar ese inconveniente, ya sea de una manera rápida o para que ustedes puedan solucionar allí mismo y poder volver a su país de origen, o incluso pueden hacer trámites para que se queden ya permanentemente en ese lugar o un poco más de tiempo, resolver ahora sí, reemplazar ese documento que se ha perdido en su totalidad, aunque cada uno de estos casos pues tiene un tiempo estipulado, el cual les voy a hablar a continuación.

Y es que nosotros no estamos exentos de que nos pueda pasar situaciones como esta, por eso voy de inmediato a decirles cuáles son esos pasos que tiene que hacer. Lo primero que usted debe hacer a la hora de que se le extravíe ese documento, ese pasaporte, ya sea la visa, ir a las autoridades policiales del país donde se encuentra todo allí, si de pronto ese documento ha sido robado, porque en ocasiones uno lo pierde, otras veces desafortunadamente nos pueden robar ese pasaporte, pues hay que ir a las autoridades. Ellos indicarán los trámites o denuncias específicas que debes realizar. Lo primero que hay que hacer, ir a la autoridad. De una vez, si usted se encuentra en España, en Italia, en Estados Unidos, pues tiene que ir allí donde están esas autoridades competentes y dar a conocer ese caso en cuanto a la pérdida de su documento. Otra cosa que usted va a hacer es acudir al consulado. Debe localizar y solicitar una cita en el consulado de Colombia más cercano. Los consulados son las unidades o entidades autorizadas para gestionar tu identificación en territorios extranjeros. Es importante ir al consulado si usted se le extravía o se le pierde o le roban ese documento. Luego de hacer esos trámites, ¿cómo podría, por ejemplo, el personal que se encuentra en consulado darle solución a ese inconveniente? Primero, pues, le pueden dar un pasaporte de emergencia, pues se trata o se entrega mejor el mismo día y tiene como costo, tiene un costo y una vigencia de 7 meses. El recomendado, si planea seguir viajando a otros países que no requieren pues la visa. Recordemos que hay países que no requieren pues que usted haga el trámite de la visa, con el pasaporte es más que suficiente. Entonces, mire, está el pasaporte de emergencia. Usted lo puede solicitar. Y si, por ejemplo, usted ha planeado ir un mes de vacaciones y lleva únicamente 2 días, pues ese es el ideal, porque va a poder usted seguir en sus vacaciones sin ningún problema, luego que haga toda esa situación allí en el consulado de nuestro país, allí en alguno de esos países de Europa o de Norteamérica. También está el pasaporte exento. Ese pues es gratuito y se entrega el mismo día. Pero mire la situación que hay con ese pasaporte. Pues tendría que usted el mismo día viajar de regreso a Colombia. El consulado le entrega ese pasaporte, pero usted de inmediato tiene que dirigirse a un aeropuerto y poder solicitar ese pasaporte, que es el pasaporte exento. Y por ejemplo, si usted ya lleva 15 días de vacaciones y pues le faltaban 2 días y ya quiere regresar a su país, pues ese también sería uno de los que usted podría utilizar, el pasaporte exento. Y el último que les voy a decir es el pasaporte ordinario. Este tiene un costo y se entrega o se puede entregar hasta en 8 días hábiles allí en los consulados de diferentes partes del país. Así que esa información también la traía para compartir con todos ustedes, porque sé que ninguno está exento de que le pueda ocurrir una situación como esa de perder su pasaporte cuando se encuentre en otro país. Normalmente siempre los consulados están en ciudades. Que aprovechar la internet para averiguar dónde queda el consulado más cercano, y si usted le ha pasado una situación como esta o tiene planeado viajar y si de pronto, Dios no quiera, se le pierde ese pasaporte, ya sabe qué tiene que hacer. Dirigirse entonces a las autoridades primero para poner el denuncio, ir también a los consulados porque allí le van a dar solución en alguna de esas tres modalidades para que usted pueda provisionalmente pues solucionar su estadía en ese país extranjero y pues también evitarse alguna situación especial que tenga que ver con deportación. 11 en punto de la mañana, avanza la programación de la emisora Marina Estéreo. Vamos con el resumen de la hora y ya venimos con la canción del cumpleaños y posteriormente estaremos saludando a todos los cumplimentados. Así que si usted está de cumpleaños en este 31

0: de julio, envíame el mensaje al 321-817-8263.
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2: 11 de la mañana, con un minuto.
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0: bastante.
1: Eso son los deseos también que nosotros, los integrantes de la emisora Marina Estéreo, decimos a todas las personas que están arribando hoy un añito más de feliz y grata existencia. Que Dios me los bendiga, que me les permita seguir cumpliendo muchos, pero muchos años más. Que todos esos logros y esas metas que tienen pendiente para este año 2026 en adelante, pues se le cumplan, se le hagan una realidad. Famosos que están hoy de cumpleaños. Mire, hoy está de cumpleaños el salsero Jerry Rivera. Hoy está arribando a su año número 52. Cantante puertorriqueño de salsa y que es conocido en lo que es la salsa romántica como el niño de la salsa. Pues ya no es tan niño, tiene 52 años hoy, Jerry Rivera, que está de cumpleaños.

0: En cuanto a los famosos colombianos, hoy está de pláceme Carolina Guerra, que es una actriz, modelo y presentadora colombiana. Ya 39 añitos, Carolina Guerra, una mujer muy bonita, hay que decirlo. También está de cumpleaños Diana Ángel. Es otra actriz y cantante colombiana, ya 51 años, Dianita Ángel. Y Carolina Sabino, que la hemos visto también por allí en producciones de la televisión colombiana. Ya 49 años, Carolina Sabino. Hace parte de ese grupo de famosos también colombianos que hoy están de cumpleaños, están de celebración. En general, para todos y cada uno de nuestros hermanos colombianos, pues en ese día tan maravilloso, desearle un feliz cumpleaños, que compartan con sus seres queridos, con sus familiares, con sus amigos. En esta fecha, tiren la casa por la ventana. Hoy es viernes, un motivo más para celebrar en este fin de semana.
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0: A las 11 y 8 minutos de la mañana continuamos con más canciones. Estamos en su nave de éxitos en este viernes. Viernes locochón en la número 1 Marina Estéreo.
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0: minutos. 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
1: 11 de la mañana y 31 minutos.
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0: Bueno, esto lo hace Coffee el Cafetero. Aquí está, me voy este fin de semana. Váyase sin ningún problema, pero venga, le tengo una recomendación. No mezcle el manejo de los carros y demás. O lo que uno dice, la mezcla entre la gasolina y el licor no es buena porque puede traer en la mayoría de los casos estragos. Así que recomendaciones para todos ustedes que van a movilizarse en este fin de semana. Tener en cuenta esa importante recomendación. No mezcle gasolina con el alcohol. Esa es una mezcla mortal. Respete las normas de tránsito porque en su casa lo esperan. Allá están sus hijos, su esposa, su novia. Y quieren que lleguen sanos y salvos a su casa. Así que ya saben, tengan en cuenta esta recomendación que les entrega a esa hora nuestra emisora Marina Estéreo. 11:49, Social Mari España, hemos llegado,
1: bueno,
0: a la parte final.
1: Sí, señor, pero antes de irnos, es que a esta hora es que nos cae la bladera. Sí, imagínense, sí, que ya pronto está por cumplirse. Hoy prácticamente, bueno, sí, prácticamente no, literal, se acaba julio, ¿no? 31 de julio, ya mañana empezamos mes nuevo. El 6 de agosto, el Carmen de Bolívar cumple 250 años. Así que con gran orgullo carmero, todos los coterráneos, todos los propios y foráneos del Carmen de Bolívar, el próximo 6 de agosto vivirán una fiesta sin igual. Por supuesto, ahí estará la Armada engalanando ese desfile tan importante que hace todos los años por las diferentes calles. Estaremos ya durante estos días dándoles la programación de cuál será y trayendo también a personal idóneo de la Alcaldía Municipal del Carmen de Bolívar para que nos hable específicamente de cuál será la agenda que se llevará a cabo en estos 250 años que cumple el Carmen de Bolívar.
0: 250 años de historia y, por supuesto, a todos los carmeros que nos escuchan a esa hora, abrazo cordial. Siéntase cada día orgulloso de pertenecer a ese lugar en el Carmen de Bolívar, a ese lugar en el departamento de Bolívar que se llama Carmen y que tiene mucha historia.
1: Voy a
0: también
1: hacerte la corrección porque a los carmeros les das, parece que les jararan los pelos, dice, ¿sí?, uno aquí. Sí, no es Carmen de Bolívar. Yo también cometía ese error cuando llegué aquí, decía desde Carmen de Bolívar, ¿no? El Carmen de Bolívar, sí, señor.
0: Ok, el Carmen de Bolívar.
1: El Carmen de Bolívar.
0: Bueno, así que siéntase orgulloso de ser de ese hermoso municipio de Colombia y en 250 y qué.
1: 250 años.
0: No se cumplen todos los días.
1: Sí, señor. Y bueno, muy bonito este post, te lo voy a enseñar aquí, sí, de la alcaldía, oficialmente el logo de la alcaldía. Ahí vemos a nuestro gran maestro Lucho Bermúdez, la escuela, vemos también el letrero, vemos clarinete, vemos a nuestra Virgen del Carmen, la Chepa Corina, vemos también la iglesia, el aguacate. Ay, se me olvidó el nombre de ese pájaro.
0: Bueno,
1: el mochuelo.
0: El mochuelo.
1: Sí, el del piquito amarillo, mírelo.
0: Ahí está el mochuelo.
1: Sí, en los Montes de María.
0: Está bonito el flyer.
1: La canción del mochuelo es de aquí, es de los Montes de María, okay, desde un mes de enero, ¿no?
0: Ok.
1: ¿Sí sabe cuál es esa canción? Tiene que decirle a Javier Imitola que,
0: sí,
1: que se la...
0: Que haga como tarea.
1: Que se la descomponga, porque él es de las personas que le dice a usted la historia de la canción, cuándo fue, quién fue el cantautor, el autor, por qué la hicieron, cuál es el mochuelo, por qué se llama mochuelo. Bueno, en fin, menos mal que es un gran conocedor de este género.
0: Apasionado
1: por la historia del vallenato.
0: Así es, bueno, así que con esa muy buena noticia nos despedimos en esta mañana, agradeciéndoles a todos ustedes por la sintonía. Eso no para, Marina en Serio sigue a partir del mediodía con A Son de Mar. Luego viene Pasión Navegando en la Tarde, Pasión Vallenata, toda la programación que tenemos para este viernes para compartir con ustedes, porque esto sigue Marina en Serio 24/7. Mi suboficial Mari España, gracias, hombre, por esa atención que nos ha dado en esta mañana. Usted es la directora de nuestra emisora y directora también de Tsunami de Éxitos en las mañanas.
1: Bueno, a ustedes muchísimas gracias por la compañía. Un beso, Dios los bendiga. Cuídense mucho, nos estamos escuchando durante estos días, ¿no?
0: Claro que sí.
1: Mañana la parejita vallenata.
0: El domingo.
1: Fiebre de salsa.
0: Eso, y el lunes sigue la programación de la emisora.
1: Claro que sí. Así que la invitación es para que se queden en la buena sintonía de Marina Estéreo y Carmen de Bolívar. Un beso bien grande para todos ustedes. Gracias por escucharnos.
0: Ana López, algo muy especial para ti. Me solicitó esta canción, La Tanguita Roja. Dios los bendiga a todos ustedes. Feliz almuerzo.

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1: 12 del mediodía, con 2 minutos.
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1: 12 del mediodía y 33 minutos.
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1: 1:02 p.m.
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1: 1:31 PM.
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0: políticas, de conquista, de teorías o de guerras. 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
1: 2:03 p.m.
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0: ¿Qué tal, oyentes de Marina Estéreo? Muy, pero muy buenas tardes. Aquí estamos una vez más conectados con todos ustedes en esta tarde maravillosa, 31 de julio del año 2026. Gracias, gracias, gracias, gracias, gracias a Dios. Hoy es
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0: Hasta las 4 de la tarde con buena música. Por eso los invitamos a ustedes a que hagan parte de nuestros DJs en esta tarde especial, en donde estaremos haciendo un recorrido por el vallenato, la salsa, el merengue, el reggaetón, de todo un poquito, acompañando a esta temperatura ya 35 grados en este momento en nuestro municipio del Carmen de Bolívar. Algunas nubes por ahí que se ven un poco más que el día de ayer, pero está la temperatura bastante elevada, así como también está la programación de la emisora Marina Estéreo en esta tarde. Yo soy Andrés Vivas, locutor de la red de emisora de la Armada de Colombia, y ustedes pueden hacer su reporte de sintonía a través de nuestro canal de contacto, que ya está habilitadísimo, el 321-817-8263. Usted puede, si quiere, si gusta, enviar un mensaje de audio en este viernes. Si se encuentra desde alguno de los locales comerciales aquí en nuestro municipio, el Carmen de Bolívar, se dice, mira, aquí estoy. Como por ejemplo en el Lavamoto, la 41, ahí está mi compadre Elías David. Elías David Montes, he estado escuchando la emisora Marina Estéreo, así que mi hermano, saludo muy especial para ti. Me pide la canción de Ñengo Flow, en las noches frías. Dale, ya te la busco por acá esa canción. Así de fácil, ustedes escriben, interactúan con nosotros en esta tarde maravillosa. 321-817-8263. Vamos con canciones. No, pero antes de eso, antes de irnos con canciones, yo quiero dar un anuncio muy importante en este viernes, porque estamos en inicio del fin de semana y normalmente siempre los viernes traigo anuncio importante para todos los oyentes. A ver, ¿cuál es la consigna del día de hoy, equipo de producción? Bueno, esa está muy buena, ¿no? Esa está muy buena. Consigna para el fin de semana: no mezcle el alcohol con la gasolina, porque esto es una mezcla mortal.

Así que si usted se va a movilizar por las carreteras de nuestro país, de Colombia, recuerde siempre respetar las normas de tránsito. Y si está bajo los efectos del alcohol, en lo posible, descanse, quédese en el lugar donde, pues en el municipio donde se encuentre en este momento. Y luego retorna a ese viaje el día de mañana, descanse. Así que no mezcle el manejo de los vehículos con el alcohol, porque esa mezcla es mortal. Así que esa es la consigna que tenemos en este viernes, inicio oficial del fin de semana. Ahora sí, nos vamos con canciones. Llega Yengo Flow con esto que lleva como título En las noches frías. Hoy es viernes.

Bueno, Tú Loco es el título de esta canción del gran Martí Elías. Esa canción que fue incluida en el álbum Boom del Momento, lanzado en el año 2012, junto a su acordeonero, el gran Juancho de la Espriella. Hay que decir que esta canción fue compuesta por Carlos Andrés Cabe Medina. Y que bueno, hace parte de esos grandes éxitos del gran Martí Elías. Y habla de, bueno, de algunas relaciones a veces cuando ya forman esa familia, pues hay cosas que también hace feliz a esa relación y empieza a fastidiar a alguno de los dos, ¿verdad? Quizás de pronto salir a caminar un rato o a tomarse unas frías, puede ser. Y quizás a esa compañera de vida que usted escogió ya no le gustan esas cosas. Pero después que, yo digo, después que uno haga las cosas, después que este caballero quiere compartir contigo esos momentos agradables, especiales, ¿por qué usted decirle que no? Vaya, disfrute, como cuando estaban joven. Yo sé que a veces la monotonía, como dice la cantante Shakira en la canción, se vuelve el pan de cada día, pero ¿por qué no cambiar esas cosas? ¿Por qué no ir a salir de la rutina? Eso es bueno. Le dice, amor, lo que pasa es que ya no quiero que cantes tanto porque tú toda canción la quieres cantar. Pero mi amor, si cuando los dos éramos novios yo te conquisté a ti con canciones, cantando, te llevaba unas serenatas bonitas. ¿Por qué ahora te molestan esas serenatas, ah? No, mi amor, es que lo que pasa es que tú me quieres invitar todos los fines de semana, no sé, por allá, a ese lugar, a pasarla bueno. Pero ¿por qué no, mi vida? Hombre, vamos, hay que salir de la rutina, no hay que olvidarse. Mire, esto va para los esposos, no se olviden en su época de novios, su época de pasarla bacano, porque incluso poner en la negativa situaciones como estas, a veces te puede jugar una mala pasada en las relaciones. Entonces pilas con eso, pilas con eso. Así que, señora o caballero que me escucha a esta hora, si su pareja le dice, hombre, ¿por qué no nos vamos este fin de semana para algún lugar diferente? Váyase, salga de la rutina, porque la rutina es la muerte que camina, decimos nosotros acá en nuestro dialecto militar. Bueno, hay que decir que tras el fallecimiento de ese gran artista Martín Elías en el año 2017, esta canción que lleva como título Tú Loco adquirió un significado aún más especial para sus seguidores. Hay muchos que la consideran parte de ese legado musical que dejó el gran Martín Elías y que hoy sigue vivo en el corazón de los amantes de sus éxitos y de sus canciones. Así que si vamos a hablar de Martín Elías, su canción Tú Loco no puede faltar en ese repertorio musical. Avance el reloj en Colombia, ya son las 2 de la tarde, 37 minutos. Vamos a saludar a los oyentes que están conectados a esa hora a través de nuestro dial 91.7 y también a través de la internet www.marinestereo.com.

0: Bueno, saludo muy especial para mi amigaza Rosy Caicedo a esta hora que está conectada con nosotros. ¿Cómo estamos? Feliz tarde. Sandrés, ¿cómo hacemos con esta temperatura? Si yo pudiera controlar la temperatura de mi vida, creo que estaríamos por ahí en unos 15, 16 grados. Pero le tengo la solución, prende el aire acondicionado. No le dé miedo de pronto la factura a fin de mes. Usted prenda su aire y ya, solucione el problema. Prenda el aire y solucionado el problema. Saludo muy especial para Karina Mendoza. Dice por acá, Andrés, compláceme con la canción La Colegiala de Silvestre y Dangón. Listo, ya te la busco por acá. Un oyente fiel a esta hora que me escucha desde Montería, ¿me puedes regalar tu nombre de pronto por ahí para saludarte? Gracias por estar ahí en sintonía, la número uno Marina Estéreo. Me pedía la canción de Fercho, Feliz Cumpleaños, dale, ya te la busco por acá. Y también una canción del señor Mr. Vlad, Mi Ex. Dale, ya te la busco por acá, si no estoy mal, esa la hace con Juan Diriarte. Ya te la busco por acá. También un saludo muy, pero muy especial hoy de cumpleaños para Paula Andrea Novoa en la vereda Ato Nuevo, que está hoy de pláceme. Un saludo muy especial de parte de sus padres Dina Vázquez y Oscar Novoa. Así que Andrea Paola, o Paula Andrea mejor, Paula Andrea Novoa, que Dios te bendiga, que te permita seguir cumpliendo muchos, pero muchos años más. Vamos a complacer a los oyentes, entonces nos vamos con canciones. Estamos en las tardes, aquí en este viernes locochón, viernes, inicio oficial del fin de semana.
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0: Bueno, aquí está esta africana, Mama Gallo. Bueno, esta canción originalmente estaba leyendo un poco de esta africana. La llevo escuchando hace muchos años, incluso en mis tiempos que estuvo por el municipio de Coveñas. Bueno, muy solicitada, especialmente allí en un programa anteriormente que teníamos de nombre El Tren del Desorden. Bueno, esta canción originalmente su título es Mambo Vado, que fue interpretada por la agrupación congoleña Arrechestra Makassi, y que pues llegó a la costa Caribe y fue bautizada popularmente como Mambo Gallo. Así la conocemos nosotros aquí en la costa Caribe colombiana. Y este nombre nació pues allí en los Peacocks. Y de esa manera pues terminó con ese título. No cambió mucho que digamos, ¿no? Solamente el Vado por Gallo. Y durante la década de los 70 y 80, los propietarios de los Peacocks acostumbraban a cambiar los nombres originales de las canciones africanas. Esto pues para convertirlas en exclusivos. Y así pues evitar que la competencia identificara los discos. Así fue como Mambo Vado pasó a llamarse Mambo Gallo, convirtiéndose en un verdadero éxito en ciudades como Cartagena, Barranquilla y Sincelejo también. Y aún suena, ¿no? Aún suena y la gente la vacila. Hay unos que saben bailarla, que los felicito, ¿no? Porque yo no he aprendido todavía. Hay unas oyentes fieles de la emisora Marina Estéreo que usted las ve, mejor dicho. Ni quien les gane, ¿verdad? Ni quien les gane. Saludo a todos los oyentes que me escuchan también en el departamento de Sucre, allí en Ovejas. Abrazo cordial para todos ustedes. Por la internet a esta hora estamos viajando a Colombia y el mundo. A toda la gente que está ahora conectado con nosotros en www.marinestereo.com. Saludo muy especial, feliz viernes. ¡Feliz viernes! Oiga, eso es muy fácil. ¿Cómo hago para escucharlos por internet? Pues muy fácil. Si usted quiere, nos puede escribir al 321-817-8263. Y con mucho gusto te enviamos el link de conexión. Ahora, si usted quiere buscarla en su navegador favorito, busca únicamente Marina Estéreo Carmen de Bolívar. Y por internet hay muchas plataformas que tienen nuestra señal en vivo, pero está nuestra página principal, marinestereo.com. Allí están todas las emisoras, las 17 emisoras de la Armada de Colombia. Ahora, si usted quiere escuchar el Carmen de Bolívar, pues busca allí Carmen de Bolívar. Ahí estamos en vivo a esa hora. Desde la costa Caribe colombiana, aquí estamos en el departamento de Bolívar, en la subregión de los Montes de María. Estaré un poquito más adelante saludando al sector comercio. Si usted está a esta hora de la tarde allí en su restaurante, en su supermercado, en su tienda de barrio, en la panadería, en el asadero, a usted que me escucha aquí donde venden calzado, donde arreglan calzado, en la ferretería, escríbame al 321-817-8263. Y aquí nos saludamos a todos ustedes, al sector comercio de nuestro municipio del Carmen de Bolívar. Bueno, por acá dice, hola Andrés, colócame la canción de Frankie Ruiz, Deseándote. Dale, también tengo por acá programada La Colegiala de Silvestre en Dangón. Quiero enviar un saludo muy especial a un oyente fiel de la emisora Marina Estéreo. Dice por acá, en sintonía desde San Jacinto, Patri Ortega, ahí está conectada con nosotros. Me pide la canción de Don de Amor de los Binomiadores, ya Carlos Centeno. Listo, ya te la busco por acá. Patri, saludo muy especial para ti, para toda la gente allí en San Jacinto, Bolívar. Los viernes yo escucho Marina Estéreo y en las tardes la buena programación de los 91.7.
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1: 3:04 p.m.
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Bueno, la letra de esta canción es una historia de un hombre que se deja manipular por una mujer de la que está profundamente enamorado. Mire que ella lo maneja como un monigote, prácticamente. Así como dice esta canción, el monigote. Haciendo que haga todo lo que ella quiere. Sin embargo, el protagonista finalmente abre los ojos. Decide romper con esa relación tóxica. Por eso dice romper esa pitica. Esa pitica que lo mantiene atado a ella. Habla Kiki, habla Kiriki Montero. ¿Cómo vamos, mi hermano?

Bueno, y mira que esta canción se volvió muy popular porque muchas personas se sintieron identificadas con este tema musical allí en el año 2020, cuando fue su lanzamiento, y en pocas semanas se volvió muy popular allí en las calles de Cartagena y también en varios municipios del departamento de Bolívar y la costa Caribe colombiana en general, con esta

Oiga, dicen, bueno, todas las mujeres son bonitas, hay que decir esto, ¿no? Todas las mujeres son bonitas, pero dicen que entre la mujer más bonita es, más tóxica es. ¿Por qué será eso, ah? Dice que entre más bonita, más tóxica. ¿Usted qué dice? ¿Ustedes qué dicen, señoritas? Entre más bonita, más

Oye, por acá dice un oyente Andrés. Mira, le he metido hacha, motosierra, esa pitica y nada, que se quiere partir esa pitica, ¿ves? Estoy atado a ella, no he podido. Deje el cuento que usted es el que no quiere romper esa pitica, mi hermano, ¿eh?

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0: Bueno, por acá dice hola Andrés, escuchando la número uno Marina en serio en el barrio por venir. Por acá tengo canciones pendientes, ¿no? Está, por ejemplo, Nuestro Amor, esto lo hace Eddie Herrera, pero también está De Dónde Amor. Es un vallenato que me piden desde San Jacinto, ya también estaremos con ese éxito musical. ¿Cómo fui a enamorarme de ti, de Tito Nieves? Otro éxito que tengo por acá programado. Oye, esto va rapidísimo, ¿no? Ya son las 3 de la tarde y 12 minutos. La música no se detiene, la número uno.

0: Bueno, aquí está el Pavarotti de la salsa, Tito Nieves, con este tema titulado ¿Cómo pude enamorarme? Es el título de esta canción que suena hasta ahora aquí en Marina Estéreo, 3:26 minutos.
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0: Bueno, esta canción relata el sentimiento de un hombre que después de vivir una gran decepción de amor se cuestiona cómo pude entregarle su corazón a alguien que terminó causando tanto dolor. De eso habla esta canción, interpretada por Tito Nieves. Gran talento de la salsa urbana, el Pavarotti de la salsa, así es conocido Tito Nieves. Y que en ese viernes locochón, pues ya hizo su presentación en ese concierto de los viernes aquí en

0: Bueno, tengo información importante recordarles a los habitantes de nuestro municipio del Carmen de Bolívar, pero también a toda la gente que nos escucha a nivel nacional, que este próximo 6 de agosto será el aniversario número 250 de este gran municipio, de los municipios más queridos, más bonitos de Colombia, el Carmen de Bolívar. Así que me queda decirles a todos ustedes, nuestros hermanos colombianos que nos escuchan en otras regiones de Colombia, los turistas en el mundo, que se den la rodadita por el Carmen de Bolívar. Ese día, el 6 de agosto, habrán una serie de actividades organizadas por la administración municipal, en donde estará presente también nuestra Armada de Colombia en ese aniversario número 250. Orgullo Carmero, Montes de María. Hace parte de la publicación que entrega la Alcaldía del Carmen de Bolívar un homenaje a nuestra fe, la música de Lucho Bermúdez, la riqueza de nuestra tierra y la alegría de nuestra gente. Así que la administración municipal invita a todos los carmeros a sacar la bandera e izar con emoción en cada fachada, demostrando que se siente el puro orgullo carmero de haber nacido en esta tierra maravillosa. Así que ya saben, el próximo 6 de agosto, aniversario de nuestro municipio, el Carmen de Bolívar. Ahí está la invitación por parte de la administración municipal. 250 años no se cumplen todos los días. Tengo más canciones por acá programadas. Chévere de Ari Vega con Ryan Castro. Me piden una canción de Ciro Quiñones, Regaladas a la Escara, entre otros éxitos que estarán sonando en esa tarde especial. Navegando la tarde, la número uno, Marina Estéreo.
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1: 3:33 p.m.
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Bueno, ahí está el humorista Juanda Caribe, que en esta canción, La Pupicotera. Hay varias canciones con ese. Bueno, hay otra que es La Pupicoleta, ¿no? Esa es La Pupicotera. Juanda Caribe, que ha sido tendencia en este año, pues inicialmente con su participación en ese reality show allí en la televisión colombiana, La Casa de los Famosos, del canal RCN, pero también lo hemos visto luego de que salió de La Casa de los Famosos con algunas situaciones familiares, la cual no quiero tocar aquí en nuestro programa, porque eso se los dejo a los periódicos rosas por allí, para que se den gusto con la vida personal de cada uno de estos artistas. Me quedo más que todo en la música. Está buena esta canción para este viernes, como para seguir en este ambiente. Ya está bajando un poco la temperatura, ya estamos en 31, ¿verdad? 31 grados. Saludo especial a todos los conductores también que nos escuchan a esta hora. Usted que va pasando por el Carmen de Bolívar y sintonizando la emisora Marina Estéreo 91.7. Pláceme saludarlos a todos y cada uno de ustedes de parte de los hombres y mujeres de la Armada de Colombia. Estamos aquí representando a esa hermosa institución en el Carmen de Bolívar a través de la emisora Marina Estéreo. Así que saludo especial para todos ustedes. Buen viaje. Respetando las normas de tránsito, es importante, ¿no? Recuerden que en su casa lo esperan. Aquí en el Carmen de Bolívar también, a todas las personas que van movilizándose por su carro o en el motocarro, escuchan a esta hora la emisora Marina Estéreo. Saludo cordial. He visto poquitos motocarros aquí en el Carmen, ¿no? A diferencia de otros municipios, que a veces uno ve cualquier cantidad de motocarros, por aquí, si no estoy mal, he visto como 3. De pronto

Usted que ya tiene las maletas listas para viajar en ese fin de semana, algunos que se darán la rodadita por el Corralito de Piedras allí en Cartagena, buen viaje, que la pase súper bien. Otros que irán a Corozal aquí en el departamento de Sucre o a Sincelejo. Otros que irán hasta las playas de la hermosa Coveñas o de Tolú. Buen viaje, que la pasen súper bien. Otros que irán a la finquita, ¿verdad? Aquí al sector rural, a visitar a los seres queridos, a los padres o a los abuelos en este fin de semana. Espero que les pase muy bien, que la pasen excelente con esos seres queridos. Hay que aprovecharlos, ¿no? Hay que darles esos abrazos, esos besos. Pero sobre todo agradecerles por tantas cosas bonitas que han hecho nuestros padres por nosotros. Y usted no se puede cansar de agradecerles por esas cosas maravillosas. De irlos a visitar allí a la vereda, al corregimiento. Ahí donde están los abuelos con sus sembrados de yuca. Cosechando el aguacate. A propósito, hoy que conmemoramos el Día Internacional del Aguacate. Oiga, salud especial también para todas esas personas que cultivan el aguacate. Infaltable allí en el plato de la familia aquí en el Carmen de Bolívar y en gran parte de Colombia, el aguacate. No puede faltar, no puede faltar. Título de Amor es la canción de Diomedes Díaz que estuvo sonando hace un ratico. También me la programaron a través del número 1 Marín Esenio. Ya viene Me Porto Bonito de Bad Bunny con Checho Carleone. O Chencho Carleone, mejor. Ya voy con ese tema musical. Estamos a viernes. El cuerpo y el bolsillo lo sabe, así que vamos con más canciones. 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

Sí, señores, de esta manera despedimos nuestro programa en este viernes con Vallenato del Bueno. Aquí están los Betos, Así No Es Ella, el título de esta canción, para hacer la invitación cordial a todos ustedes para que sigan conectados con la número uno, porque ya viene Pasión Vallenata de regreso a casa. Yo escucho Pasión Vallenata. Una programación de 24 horas al día, la que te ofrece la emisora Marina Estéreo aquí en el Carmen de Bolívar, bajo la dirección de la señorita suboficial Primero María España. Me despido en esta tarde especial de 31 de julio, deseándoles éxitos en ese mes de agosto que arranca ya el día de mañana. Que todos esos sueños y esas metas se le cumplan a todos ustedes. Y que sigan escuchando la número uno, Marina Estéreo. Yo soy Andrés Vivas, su amigo y servidor. Dios los bendiga a todos ustedes. Chao, chao.

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1: 4:01 p.m.
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1: 4:32 p.m.
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1: 5:01 p.m.
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1: 5:31 p.m.
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1: 6 de la tarde en punto. 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

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En ti amo todo lo que me es querido, tus glorias, tu hermosura, mi hogar, las tumbas de mis mayores, mis creencias, el fruto de mis esfuerzos y la realización de mis sueños.

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¿A quién le gusta el verdadero vallenato? Esta canción es para ustedes.

El primer consejo de esta noche: a la gente el producto bueno no se le mete por los ojos. Lo bueno entra solito y se va solito. ¿Eso no es? Por eso está el primer consejo de la noche. ¿Será que la vez

0: por
1: eso.
0: ¿Qué tal la trinca, Barranquilla? No, tienen que responderme como dice Lucas. Brava, cantor. ¿Qué tal la trinca, Barranquilla? ¡Viva Barranquilla!
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Resulta y pasa nada. Ahorita que yo venía en el bus, me acordé de esa canción con los pelados, hicimos un video y lo montamos a Instagram. La segunda estrofa, que no me la sé muy bien, pero me encanta esa canción y la voy a cantar aquí. Dice: ¿estás consciente de la